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1: 7 de la tarde, 3 minutos.
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0: 7 de la tarde, 7 minutos.
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0: 7 de la tarde, 7 minutos.
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0: 7 de la tarde, 18 minutos.
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0: 7 de la tarde, 18 minutos.
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0: 7 de la tarde, 21 minutos.
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0: 7 de la tarde, 28 minutos.
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0: 7 de la tarde, 28 minutos.
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1: 7 de la tarde, 32 minutos.
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0: 7 de la tarde, 36 minutos.
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0: 7 de la tarde, 42 minutos.
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0: 7 de la tarde, 43 minutos.
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0: 7 de la tarde, 52 minutos.
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0: 7 de la tarde, 52 minutos.
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1: 7 de la tarde, 55 minutos.
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0: 8 de la noche, 16 minutos.
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2: 8 de la noche, 24 minutos.

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1: 8 de la noche, 33 minutos.
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0: 8 de la noche, 52 minutos.
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3: 8 de la noche, 57 minutos.
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1: 9 de la noche, 6 minutos.
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1: 9 de la noche, 31 minutos.
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1: 9 de la noche, 43 minutos.

0: 9 de la noche. 53 minutos.
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2: 9 de la noche, 59 minutos.
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0: 10 de la noche, 22 minutos.
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1: 10 de la noche, 31 minutos.
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1: 10 de la noche, 46 minutos.

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0: 11 de la noche, 3 minutos.
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1: 11 de la noche, 15 minutos.

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1: 11 de la noche, 50 minutos.

0: 11 de la noche, 58 minutos.
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0: Es la hora cero.
1: 20 minutos.
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1: Es la hora cero.
2: 27 minutos.

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1: Es la hora cero, 31 minutos.
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0: es la hora cero.
1: 38 minutos.
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1: Es la hora cero. 44 minutos.

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1: Es la hora cero, 56 minutos.
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0: Es la hora cero.
1: 59 minutos.
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2: Bueno, ya está llegando la gente.
3: Se prendió la fiesta, compadre. Usted está como bueno hoy y hasta pantaloncitos calientes vinieron.
4: Ay, mire esas muchachas de pantaloncitos calientes. Como dice el gobierno ahora, pantaloncitos calientes, frente social, objetivo el hombre.
3: Ah, sí, señor, claro. Oiga, pero es que es mucha moda, ¿no?
4: Y a las discotecas. Y usted que se va a las discotecas, pues allá.
3: Ay, mijo, es que es tan bueno eso, ¿no?
4: Usted le gusta ir al acuario, ¿no? Porque va harta sardina.
3: Pues claro. Y eso sí que es bonito. ¿Y usted a cuál discoteca es que le gusta ir?
4: A yo me gusta ir al Palacio del Dedo. Es muy buena esa discoteca. Porque no es que allá esas canciones de propuesta que para las muchachas.
3: ¿Canciones de qué?
4: De propuesta.
3: De propuesta, sí, canta. Hostia, ¿qué? Usted. Será canciones de protesta. Esto es mucho animal, no me ríe.
4: En estos días me dijo una muchacha, me dijo, lo que hicimos anoche no tiene nombre.
3: ¿Qué le dijo, cómo?
4: Me dijo una muchacha, lo que hicimos anoche no tiene nombre. Dije, ni apellido, porque yo me voy ya.
3: Pero sí, verdaderamente, que uno tiene que gozar la vida.
4: No,
3: mientras
4: pues
3: pueda,
4: claro, compadre. Sí. Y me entré en estos días a cine, una película buena.
3: ¿Tuvo en cine? ¿Qué película vio?
4: No, una película con alambrito y alicate y Débora Carne. Buena la película.
3: Sí.
4: Y estaba adelante un señor ahí con la novia.
3: ¿Ah, sí?
4: Estaba ahí adelante con la novia.
3: Usted no vio película y no que vio a los mujeres esos que estaban ahí.
4: Y por estarse abrazando ahí se le cayó la peluca al señor.
3: Luego era que era calvo.
4: Tenía peluca y se le cayó y empezó a buscar por debajo del asiento y dele a buscar la peluca ahí en lo oscuro. Y le dijo la muchacha, aquí. Dijo, no, es que yo no uso partido por la mitad. Uy, ese porquería. Imagínese que ya no paran ni muchachas allá en la casa del servicio.
3: ¿Cómo así? ¿No? Y es que, uy, ya está por ahí goleando cagajón.
4: Uy, el muchacho ese. Imagínese que en estos días gritaba la muchacha del servicio, mi señora, don Emeterio, aquí el niño Emeterito me está cogiendo las teces, que esto niño Emeterito, mire que le pego en la bueno niño.
3: Ahora, pero que deje mugre.
4: Y así no que está.
3: No, ese mugre no le va a servir para nada en la vida, compadre. Tiene que educarlo.
4: Y le va a ir hablando ahí con los vecinos.
3: ¿Y de qué hablan esos mugres?
4: Hablando con los vecinos.
3: Ni siquiera estudiar, se reúne.
4: Dijo el guambito de yo que quería ser aviador, piloto de jet.
3: Ah, él quiere ser aviador.
4: Otro guambito, sí. Así no, también de la misma edad, que quiere ser capitán de barco.
3: Ah, bueno, ese quiere ser navegante.
4: Otro guambito dijo, yo quiero ser peludo, velludo todo el cuerpo.
3: ¿Cómo? ¿Qué quería ser qué?
4: Dijo, yo quiero ser velludo todo el cuerpo, bien velludo, para conseguir harta plata.
3: ¿Cómo que velludo el cuerpo para conseguir plata? ¿Cómo así? ¿No?
4: Que quiero ser velludo todo el cuerpo, bien velludo, para conseguir harta plata, le dijo el guambito. ¿Y por qué? Dijo, porque mi hermana tiene solamente un pedacito y consigue plata.
3: Bueno, compadre, ¿y qué más?
4: Pues, compadre Felipe, fui a buscar un doctor.
3: ¿Doctor?
4: Una oficina, pero ojo, no le jalan sino al MG esos doctores.
3: ¿Al qué, Ole?
4: Al MG.
3: ¿Cómo que al MG?
4: Al mamagallismo, nunca lo...
3: ¿Siempre están en reuniones o no están? O sí.
4: Fui, llegué donde la secretaria, le dije, el doctor dijo, está en una junta.
3: En una junta, siempre dije, sacan ejemplos.
4: Dije, seré en una junta de ombligos.
3: Usted por desquitarse con la guambita. No.
4: Pero bonita la vieja.
3: Bonita secretaria tiene el doctor.
4: Se me arrimó así nada, un cafecito. Sí. Y le miro yo esa carrocería.
3: Uy, no me digas. ¡No me cuento!
4: Dije, así como usted fue que me la recetó el doctor, señorita.
3: ¿Qué le dijo?
4: Así usted? Como usted fue que me la recetó el doctor.
3: ¿Y qué dijo la guambita?
4: Dijo, sí, ¿cuánto tiene para la receta? Dije, 20 pesos. Dijo, va a tener que hacer con los remedios caseros.
3: Compadre, usted anda muy desplatado, no sabes.
4: Pero en días pasados que llego a la casa y la mujer sin ropa en este frío de Bogotá.
3: ¿Cómo? ¿Y qué horas eran?
4: A las 4 de la tarde llego y la vieja sin ropa. Le dije, mijita, ¿por qué estás sin ropa? Dije, es que no tengo que ponerme.
3: Se va a pegar un resfrío de eso.
4: Le dije, mijita, ¿cómo va a estar sin ropa? No es que se resfría. Dijo, no, es que usted como no me da plata para comprar ropa.
3: Pues por lo menos una pulmonía sí se saca.
4: Le dije, pero ¿cómo va a andar sin ropa? Dije, no tengo que ponerme.
3: Pero ya es que a usted no le da que ponerse.
4: Le dije, mijita, ¿cómo que no? Y abrí el cloche.
3: ¿El qué?
5: El de la pieza, el cloche.
3: Será la cómoda.
4: El cloche ese. Un...
3: La cómoda esa, el closet.
4: Eso. Abrí y le dije, vea, un vestido, dos vestidos, tres vestidos, cuatro vestidos. Muy buenas tardes, señor. Cinco vestidos. Seis vestidos. Tiene que ponerse.
3: Pero lo fregada, no me diga, oiga. Tiene que cuidarla, compadre.
4: Y yo bregando en la vida para tener la vieja bien.
3: Bueno, ¿y por qué no se levanta una novia usted, cheveronga? Para que
4: cuando llegué aquí a Bogotá, lo primero que tuve que trabajar fue en el manejando el taxi.
3: ¿Verdad que usted tuvo taxi aquí?
4: El taxi de Don Cuncio Másmelas.
3: Pero ¿y qué? ¿Por qué dejó ese trabajo que es tan bueno aquí en Bogotá?
4: Una vez recogí un par de novios, fue ahí por la avenida Caracas. Uh-huh. Y cogí, iba, lo recogí, seguí para el norte. Comenzó la muchacha allá atrás con el novio por ahí, no, entonces subí por la avenida Chile.
3: Bueno, no era por ahí que querían que
4: por ahí fuera. No, entonces volteé por la séptima para el norte. Y la muchacha por ahí no, bajé por la calle 100 para la autopista. Por ahí no, seguí por la autopista para el norte. Y la muchacha por ahí no, le dije, entonces maneje usted. Dijo, no, si no es como usted que estoy hablando. Ay, compadre Felipe.
3: No, compadre, es que usted con esas modas que anda, ¿usted por qué no se pone así nada moderno?
4: Y la hija de mi tía Salomé, la hija de mi tía Salomé Terán.
3: ¿Cuál es esa?
4: La muchacha ya grande que ha estado como enferma, la muchacha. ¿No la conoce?
3: No, es... ¡Ah!
4: Gustavo. La hija de mi tía Salomé, que es que con gómitos y mareos y todo lo que harta se le devuelve, enfermísima la muchacha.
3: ¿Y eso qué tendrá?
4: Que es que se tragó un escapulario.
3: ¿Un escapulario?
4: Que se tragó un escapulario y ha estado malísima, enferma y todo lo que traga se le devuelve y la llevamos ante el doctor. Ajá. La examinó el doctor, dijo, ¿y qué es lo que le pasa a la niña? Le dije, doctor, ella dice que fue que se tragó un escapulario y todo lo se le devuelve y con mareos y mala.
3: Pobrecita.
4: La examinó, dijo, pues efectivamente.
3: ¿Qué?
4: La virgen la devolvió en el mareo, pero el niño sí se le quedó adentro.
3: ¡No, hombre!
4: Pues sí, compadre, y ahora con esas modas modernas, ¿no?
3: Pues por eso le decía yo ahora que usted tiene que modernizarse, dejar los pantalones tan anchos que se...
4: Mandé a hacer unos calzones bien estrechos como los usan ahora. Bien estrechos los mandé a hacer, tal vez me tomaron la medida con un caucho.
3: Quedó bastante.
4: Bien estrechos me cayeron y me los fui a poner y no me cupieron encima de los calzoncillos.
3: No, sí.
4: No me cupieron.
3: ¿Y cómo hizo para ponérselo?
4: Me los tuve que poner así en pelo.
3: Pero se untaría manteca para que le entraran, ¿no?
4: Bien ajustados y me fui a hacerle visita a una muchacha. Llegué donde la muchacha me dijo, asiéntese, don Emeterio, y pasó una butaquita bajitica, así una bajitica y con el cuero roto ahí la butaca.
3: Pa' colmo de males tiene el cuero
4: desbondada la butaca. Y me dijo, siéntese, y me asenté, y apenas me asenté.
3: Pues claro. Se le fueron los calzones. Se
4: fueron los calzones especiales.
3: Y para pararse ya hay qué problema.
4: Y me asiento, y al rato llegó una perra y se me echó debajo del asiento.
3: No me digas, compadre.
4: Una perra y se me echó debajo y comenzó la muchacha, salga, salga de ahí, salga, salga,
3: no, si abas,
4: salga. Y nada, la perra que no salía hasta que se agachó la muchacha a sacar la perra, dijo, claro, está encariñada con usted como le trajo el bondi. Cuando me fui yo a casarle a curita ahí en el pueblo, dije, padre, quiero casarme, dijo, medítelo, Emeterio. Le dije, no, padre, yo ya resolví que me voy a casar. Estaba dijo, decidido. Medítelo. Sí. Dije, padre, no he pensado casar. Me dijo, medítelo. Dije, padre, ya me lo medí, le quedó al pelo.
3: Sí. ¿Usted cómo que le dio mucha briega a casarse? ¿Por qué duró tanto tiempo de casado?
4: 5 años duré de novio.
3: ¿5 años de novio? No me briegue, pero eso ya estaba
4: añejo. 5 años de novio, eso todo el mundo en el pueblo era murmurando y hablando y criticando.
3: La gente, compadre, siempre es hablando de las demás
4: sí,
3: gente.
4: Sí, que 5 años de novio y que salíamos y que a veces yo me quedaba ahí en la casa de la muchacha.
3: ¿Cómo?
4: Y...
3: ¿Luego usted se quedaba a veces allá?
4: A veces la suegra me daba posada.
3: No me diga, pero era que ya... Bueno, 5 años era como de la casa, ¿no?
4: Y al fin nos casamos a los 5 años y entonces dijeron, ahora sí va a poder hacer don Emeterio por delante lo que la gente estaba diciendo por detrás.
3: La gente sí murmura, compadre. Pero ya ve, y le ha ido hasta bien en el matrimonio, aunque usted habla muy mal de la vieja, compadre. Mire que tenga
4: cuidado. Pues, compadre, me casé Aquí en el aeropuerto, don Cuncio Mámelas, que fue el padrino.
6: ¿Don Cuncio Mámelas fue el padrino usted?
4: Y aquí en el aeropuerto, cuando nos iba a despedir, pues allá para San Andrés, aquí en el aeropuerto, cuando nos iba a despedir, le regaló a la muchacha un billete de 500.
6: A bestia, de 500.
4: 500 le regaló a la mujer.
6: ¡Fritas allá! Claro.
4: Ella guardó el billete de 500 entre un guante. Y ya cuando estaba subida en el avión, se recordó.
6: De los 500 pesos que lo
4: y le empezó a gritar desde el avión: mamá, se lo había dado a la vieja, la suegra. Ay, mamá, gracia. Mamá, el guante, mamá. Claro. Desde el avión gritando.
6: Preocupada por los 500.
4: Le dijo a la vieja: no, aprende a coger las cosas con la mano.
6: Ay, compadre, pero bueno, ¿qué? ¿Usted no le va a seguir pagando bolas a la vieja?
4: Ay, compadre, y dice la mujer: en esta vida hay cosas muy duras y uno tiene que tragárselas.
6: Pues. No, sí, es cierto, usted sabe, y sobre todo la vida de casado, compadre, que ha llevado usted.
4: Pero las mujeres se casan y se les agranda la rosca.
6: ¿Cómo?
4: Y amigas.
6: Ah, lógicamente, porque ya entran las amistades.
4: Se les agranda la rosca de amigas y pierden hasta el apellido.
6: Como el apellido. Ah, sí, porque ya tiene que ponerse de fulano de tal, de sí, pierden el apellido de soltera, lógicamente.
4: Ah, yo me tocó un trabajo aprender a poner la mujer de Ramírez.
6: ¿Qué va? No quería.
4: ¿Y eso qué trabajo para enseñarla a poner de Ramírez?
6: Bueno, claro, ellas tienen que aprender a ponerse de fulano de tal,
4: Me dijo don Julio Barriga, dijo: a mí sí que me dio trabajo enseñarla a poner de barriga. El día pasado llegué yo cansado, pues imagínese que venía después de las fiestas del Tolima y del Huila.
6: Pero imagínese, usted venía cansado de por allá, pues claro, 10 días parrandeando.
4: Me acosté a dormir y entonces empezó la mujer: ay, mijito, juguemos. Ay, mijito, juguemos.
6: Pero ay, era mijito, que ella no la había llevado a fiesta.
4: No.
6: Luego usted la había dejado aquí.
4: Yo que iba a llevar sándwiches habiendo por allá almuerzo completo.
6: Eso sí tiene razón.
4: Y la vieja ya acostada, claro. Mijito, juguemos. Le dije: no, paso, como se dice en el juego.
6: Sí, como
4: se
6: dice en el juego.
4: Le dije: paso. No, paso. Y levantó la cobija, dijo: pasa. Y con ese juego...
6: ¡Ay! Oh. Eso sí es el colmo. No le digo. Ay, esa vieja sí debe sufrir mucho como usted verdaderamente.
4: Y tengo unas vecinas, compadre Felipe.
6: Qué buena... No me diga, está bien de vecinas. ¿Cuántas vecinas
4: tiene? Ay, compadre. En estos días pasa una ahí por la puerta de la casa, caminando así como repartiendo avisos.
6: Uy.
4: Pa' un lado y pa' el otro.
6: Como montada en balineras.
4: Y pues. Le dije, así me la recetó el doctor.
6: Ah, le dijo usted. Le echó
4: le
6: su
4: dije, piro. Así me la recetó el doctor. Y volteó y me dijo: ¿en cucharadas o en pastillas? Dije: en polvos.
6: Ay, compadre, vos entonces está bien de vecinas.
4: Ay, una ya compró apartamento por el sistema horizontal.
6: Ah, sí. Ya. Muy bonito. Es que ahora la propiedad horizontal está muy de moda, ¿no?
4: Pues, compadre, es que la vida ya uno no la entiende.
6: Bueno, ¿por qué no?
4: Al tiempo de casado ya el guambitico estaba así como de 3 años, el guambito.
6: Ajá.
4: Tenía ya como 3 años el porquería y con los ojos así como puñalada en taburete cuero.
6: Como nació con los ojos cerrados.
4: Con los ojos así chupados, el mugre como puñalada en taburete cuero y no abría los ojos.
6: ¿Y eso por qué tan raro? De 3 años ya y ese mugre no abría los ojos.
4: No abría los ojos, entonces lo llevé donde un doctor. Ay, le dije: doctor, el niño no abre los ojos, examínelo, que es que no abre los ojos.
6: Le muy raro eso.
4: Lo examinó, me dijo: el que tiene que abrir los ojos es usted, don Emeterio.
6: ¿Y eso por qué?
4: Porque es que el muchachito es hijo de un japonés.
6: Definitivamente, verdad, es que esa vieja sí ha sido muy avispada, compadre.
4: Pero uno así ya de casado tiene que ir a visitar los otros matrimonios amigos.
6: Bueno, lógicamente, hay que hacer visitas, hay que ser comunicativo, social, claro.
4: Fui a visitar unos vecinos, una pareja, pues.
6: Sí, amigos de ustedes.
4: Entonces sí, ajá. Llegamos allá a la casa Y estaba la señora expulgándole los piojos, sacándole los piojos al señor con guantes de boceo.
3: ¿Cómo es? ¿Sacándole los piojos con... y ella con los guantes de
4: ella
3: boceo puestos?
4: Ella con guantes de boceo puestos y pero, expulgándole la cabeza, sacándole los piojos.
3: ¿Pero cómo le va a sacar piojos con guantes de boceo?
4: No, en después empezó el señor a cortar el prado con tijeritas dejas de las uñas.
3: ¿Pero entonces qué están chiflados juntos o le quisiste?
4: Ay, yo se me hizo
3: ella
4: raro.
3: Ella expulgándolo con guantes y él cortando el césped con tijeritas de esas, ¿no?
4: Ay, yo se me hizo raro, le dije, vea, ¿por qué es eso que lo, con guantes de boceo y cortando el pasto con tijeritas? Dijo el señor, dijo, es que nos gustan las cosas difíciles.
3: ¿Cómo así, no? Muy trabajoso, sí, porque eso es...
4: Esa dijo, es que a nosotros trabajoso. Nos gustan las cosas difíciles.
3: Sí.
4: Le dije, ¿y entonces cómo hacen el amor? Dijo, paraos en una hamaca. Compadre Felipe, ¿esa fiesta? No, no. ¿En qué estuve en estos días pasados?
3: ¿Dónde estuvo?
4: A un doctor que le celebraban que cumplía 25 años de...
3: ¿Qué vos estabas celebrando también?
4: De ojista, de...
3: Oculista.
4: De oculista, sí, 25 años.
3: Igual a nosotros, 25 años, porque este año estamos celebrando, compadre.
4: Exactamente.
3: 25, claro.
4: El doctor cumplía 25 años de ser oculista.
3: Y le hicieron su...
4: Y entonces le hicieron un ponque grande. Y en vez de ponerle 25 velitas,
3: sí,
4: le pusieron 25 ojos de vidrio.
3: Vale, pero qué detalle tan bonito ese.
4: 25 ojos de vidrio en el ponqué, como era oculista.
3: Claro, 25. Si es un detalle muy
4: bonito. Entonces otro doctor se puso a reír.
3: ¿Se reía un doctor? ¿De qué? ¿De que le hubieran puesto 25 ojitos?
4: Sí, les dijo, yo dentro de 8 días también cumplo 25 años de vida profesional.
3: Ay, ¿qué tenías?
4: Y acuérdense que soy ginecólogo.
3: Ah.
4: Compadre, ya que estamos reunidos,
3: sí,
4: voy a proyectar unas películas de cine rojo que tengo.
3: ¿Cómo?
7: ¿Y qué es cine rojo, don Emeterio?
3: ¿No sabe?
4: ¿Cine rojo?
3: Ay, no.
4: Pues películas sucias.
7: ¿Y por qué no las limpian?
4: Porque lo bueno es el polvo.
3: ¿Verdad, basta,
4: sí, para
3: eso?
4: Sí.
3: Bueno, pues aprovechemos, compadre, ¿verdad?
4: Ay, compadre Felipe, ahorita preparo la máquina.
3: ¿El proyector?
4: Me soñé anoche viendo a esas muchachas que usan ahora esos blue jeans estrechos.
3: Bonito que sea.
4: Ay, me soñé que iba detrás de una muchacha con esos blue jeans estrechos.
3: ¿Soñó y... usted que iba detrás de una muchacha con blue jeans estrechos?
4: Con blue jeans estrechos y un cuerpo así.
3: Uy, qué cuerpo, compadre, así, ¿no?
4: Sí. Y en un cachete yo le veía el sueño es el número 6.
3: Seis,
4: y en el otro cachete el número 1. Y yo caminando detrás de ella y el 6 aquí y el 1 en la otra.
3: En un cachete el 6 y en
4: el 6 y en el otro el 1.
3: Ole, pero bonito es el sueño, ¿le?
4: Entonces al otro día madrugué y compré lotería terminada en 61.
3: Claro, tenía razón usted.
4: Lotería terminada en 6-1.
3: Los sueños, ¿verdad? ¿Y la compró y qué? ¿Y se la ganó?
4: No, salió en 601. Faltó el 0.
3: Por no fijarse bien, compadre.
4: Ay, no. Hay que ver, compadre Felipe. Hay que ver cuando me fui en luna de miel. Peleé con la mujer en el avión jet.
3: ¿Pero cómo va a pelear en plena luna de miel, compadre, con la mujer? No sea bestia, hombre.
4: Me fui en el jet para San Andrés con la mujer y peleamos
3: no,
4: cuando íbamos en el avión.
3: Hombre, que...
4: Y llegamos a San Andrés y la mujer llegó al hotel y
3: curioso,
4: se acostó y se volteó para el rincón y no quería hablarme.
3: No le quería hablar, estaba bravo.
4: Se acostó y se volteó para el rincón no, y no me quería hablar a yo.
3: Curiosa.
4: Después le contaba a una amiga, le dijo, no, peleé con Emeterio en el vuelo del avión y llegué allá a San Andrés y me acosté y me volteé. Para el rincón.
3: Curiosa estaba la vieja.
4: Dijo la muchacha, dijo, pero ¿cómo fue a hacer eso, mijita?
3: Claro.
4: Dijo, me dio por ahí. Ha cambiado tanto la vida.
3: Bueno, sí, pues ya mejor, padre, porque nos estamos civilizando.
4: Cuando yo estaba guambito en el Espinal, los baños eran de hoyo.
3: Sí, claro, pues de hoyo.
4: Un cajón con huecos de distintos tamaños, ahí para entrar a conversar.
3: Bueno, también era para medirlo a ver dónde quedaba bien.
4: Y ahora son modernos los baños y con nombre de familia.
3: ¿Cómo así, con nombre de familia?
4: Tina, Fidel, Isidoro y Lucha. Abre uno una llave y sale un chorro de agua de arriba para abajo.
3: Sí.
4: Abre otra llave y sale un chorro de agua de abajo para arriba.
3: Todo eso es moderno.
8: gran hora, fíjese.
4: Y se siente una solterona en el fidel y abre la llave y dice, ya que no comes, bebé.
2: Sí, ahora eso ha cambiado mucho.
8: Todo va a cambiar.
4: Ya ve, y aquí, digamos, va uno de los hoteles buenos que hay.
8: Elegante, sí. Pues usted no lo deja de entrar allá, ¿no?
4: No ponen que es que damas, caballeros, hombres, mujeres, sino que es que women y men.
8: ¿Cómo ponen? ¿Cómo?
4: En los baños ponen que es que women y men.
8: Hola, ¿y eso por qué ponen así, no?
4: Debe ser que uno es pa' que women y el otro pa' que men.
8: No.
4: Debe ser.
8: Oiga, pero así no, así se puede equivocar cualquiera si no sabe. Ah, es que yo me... es en inglés que ponen.
4: Yo no sé, yo me jarté.
8: Claro.
4: Yo me jarté unas cervezas y me entré al de que humen.
8: ¿Cómo así, na? Que se zampó el de humen y ese no era.
4: No, pero me entré fue a tortolao.
8: Pues claro.
4: Al de que pa' que humen, y en esas que yo entraba salía una señora, me dijo, esto es para damas. Dije, esto también.
2: Sí.
4: Pues allá en California sí que vi yo jugar el gol.
8: Ah, es que pues allá en Estados Unidos, uy, eso juegan mucho de eso.
4: Ah, eso en los Estados Unidos juegan el gol, esa cosa, y espiquean.
8: ¿Y usted cómo hacía para entenderse pues allá, ole? Cuando tuvo la otra vuelta pues allá.
4: Pues en inglés.
8: ¿Cómo que en inglés? ¿Ahora me va a decir que usted sabe inglés?
4: Alguito.
8: Ay, ¿cómo hacía para defenderse? ¿Quiere que le lo raje a usted? Ah. ¿A usted qué quiere que le a ver, where is you some habas? A ver, tradúzcame,
4: ¿qué?
8: A ver. Tradúzcame, a ver, where are you some habas?
4: Chúpeme las guayabas. California fue lo que más me gustó allá en los Estados Unidos.
8: ¿California?
4: Sí, porque esa gente es muy católica en California.
8: Y ese es un estado muy bueno.
4: En California es la gente más católica que yo he conocido. Todo tiene nombre de santos.
8: ¿Cómo así nada? Todo.
4: Corpus Christi.
8: Ah, Corpus Christi, sí.
4: San Remo.
8: Otra ciudad de California, sí.
4: Santa Mónica.
8: Santa Mónica.
4: Los Ángeles.
8: La verdad, todo es como
4: todo
8: santos,
4: es...
8: ¿no? Santos.
4: Sí.
8: Santa
4: Mónica. Santa
8: Mónica.
4: San Francisco, hasta creían que yo era santo y me decían Sanababich.
8: Ah. Usted definitivamente, compadre, es medio poeta, ¿no es cierto?
4: Yo no, Jaime.
8: Sí,
4: le
8: suena la flauta a veces, ¿no?
4: La mujer es un bello cofre que seguridad no tiene.
8: Ujale.
4: Pues le hicieron una chapa que toda llave le viene. ¿Le gusta esa?
8: Definitivamente no hay seguridad.
4: Sí, señor. Padre.
8: Por eso es que usted está desconfiado con la mujer, ¿no?
4: Yo soy bastante desconfiado, pero...
8: Tiene razón.
4: En estos días peleé con la vieja.
8: ¿Cómo tú?
4: Le dije, mijita, francamente no peleemos más.
8: ¿Ah, no? ¿Ya no más?
4: No peleemos más. Yo tengo un amante, le dije.
8: ¿Cómo le confesó usted?
4: Yo tengo un amante.
8: ¿Cómo le va a decir a la vieja que tiene un amante?
4: Yo tengo una vieja, yo tengo un amante. Dijo, preséntemela y salimos los cuatro.
2: Sí. Sí, señor.
8: Pues con razón, compadre.
4: Ya ve.
8: Que usted componga esos versos, que es verdad, ¿no es cierto?
4: Y en días pasados en la fiesta de Neiva.
8: Estuvo pues allá, compadre, pero bueno, es que estuvieron, ¿no es cierto?
4: ¡Dando cervecita y dele al baile!
8: Oiga, ¿por qué eso sí es fiestear, no es cierto?
4: Y me entré al baño de caballeros.
8: Ah, ahí sí se entró al de caballeros.
4: Y enseguida un enlatado de guauda. Y el baño de damas al otro lado.
8: Pues sí, porque las divisiones
4: y
8: son...
4: entré cantando al baño. Todo lo que tengo se lo debo al señor, se lo debo al señor. Sí.
8: Alegre estaba usted.
4: Sí, todo lo que tengo se lo debo al señor.
8: Ajá.
4: Sí. Y entonces una muchacha me conoció la voz desde el baño de damas.
8: A lo yo.
4: Y me dijo, salud, compadre Meterio, de allá al baño de damas. Y yo, desde el de caballero, le dije, salud, comadre.
8: Uy, ¿cómo estaban, compadre? Salud.
4: Le dije, salud, comadre. Y dijo, salud, compadre Meterio.
8: Salud, compadre, salud, comadre.
4: Sí, y le dije, ya que estamos brindando, ¿por qué no chocamos las copas?
8: Sí.
4: Ah. Llegó una muchacha por ahí en la plaza, en Neiva. Me dijo, con un marrano ahí, llevan un marranito. Emeterio, apuntes a la rifa el marrano.
8: ¿Qué están rifando un marrano?
4: Sí. Emeterio, apuntes a la rifa el marrano. Y yo sin plata.
8: Pues ya se había hartado todo en cerveza.
4: Emeterio, apuntes a la rifa el marrano. Le dije, pero si me lo gano, no lo comemos.
8: Pues claro.
4: Sí.
8: Ay, asado, compadre. Ah, lechón, compadre. Eso sí. Muy sabroso.
4: Yo que tuve finca pues en el Huila.
8: Usted tuvo finca pues allá, pero hará mucho tiempo, ¿no?
4: Una vez me fui a venir de la finca, le dije al administrador. Le dije, aquí en la finca no hay sino tres machos.
8: ¿Tres nomás tenían?
4: Le dije, aquí en la finca no hay sino tres machos. El toro,
9: el burro y yo.
8: A ver, eso ya, pero...
9: Sí, señor.
8: Usted la estaba dando.
9: Y aquí en la finca hay tres machos: el toro, el burro y yo. Después me puso un telegrama.
8: ¿Y qué?
9: Murió ese burro.
8: ¿Se murió el burro?
9: ¿Qué hago con las burras? ¿Se las pongo al toro o lo espero a usted? Ya ven, los diciembre nos reunimos con la familia. Toda la familia allá en la finca.
8: Ah, sabroso.
9: En una finquita, pues, en el Tolimón de los suegros. Y el diciembre pasado le tocó a la mujer repartirle el regalo a los guámbitos.
8: Ah, hizo de niño Dios su mujer.
9: Sí. A ella le tocó repartir los regalos y como a la 1 de la mañana se levantó y se llenó la camisola de regalos.
8: Ahí en el canto que dice.
9: Sí.
8: ¿No? Ahí,
9: sí, levantó la camisola la vieja y se llenó.
8: Ahí llevaba los regalos.
9: De regalos y se fue a repartírselo a los guámbitos.
8: A cada camita, en cada camita. Sí.
9: Y cuando estaba repartiendo se despertó una niñita así mirando de para arriba acostadita en la cama. Dijo la muñeca que la peluca negra para mí. Cuando estaba la mujer esperando el guámbito, el único.
8: Sí, con
9: el último esfuerzo, sí.
8: No pudo más, ¿no es cierto?
9: No, señor, no me alcanzó la pólvora. Cuando estaba la mujer esperando el guámbito, me encuentro un amigo. Don Emeterio, lo invito a una fiesta.
8: Ah, sí.
9: Y la mujer que estaba...
8: Ah, pues estaba esperando, pues claro. Que iba a
9: lo invito a una fiesta. Dije, no, es que la mujer está esperando a familia.
8: Pues claro.
9: No puede ir.
8: ¿Y dijo, dónde era la fiesta? ¿En el apartamento?
9: En un segundo piso. Me dijo, no, si es en un segundo piso, ahí en el apartamentico, ahí en el segundo piso. Dije, no, es que la mujer está pero malísima y no puede subir escaleras.
8: Claro, no, eso es peligroso.
9: Me dijo, ay, pero usted sí es filimisco, ¿qué tanto es una subidita y una bajadita? Le dije, es que de una subidita y una bajadita es que está así.
8: Sí. No, y es que... compadre, pero usted es que va mucho a fiestas ahora, ah, sí, pero no lleva a la vieja, ¿no es cierto?
9: Yo me invitan a fiestas, en estos días me invitaron a una fiesta elegante aquí en Bogotá.
8: Así nada, ¿dónde?
9: Unos paisanos de Natagaima.
8: ¿Y qué son de platica o qué?
9: De plata, se ganaron un poco de plata pues en el algodón y en...
8: Uy, está de entablado.
9: El arroz.
8: Ajá.
9: Y fui puro whisky.
8: Uy, elegante. Sí.
9: ¡Puro whisky!
8: Pero usted no cambia la cerveza por el whisky, ¿para qué? ¿Pa qué?
9: No, señor.
8: Ay.
9: Y dando whisky, ponían el balde con hielo.
8: Ah, eso es con hielo, ¿verdad? ¿No?
9: El balde con hielo para el whisky y no ponían pincitas para echar el
8: si
9: hielo
8: eso,
9: al vaso.
8: Si eso se usa, se usan las pinzas para sacar.
9: No, pero como ellos no saben de eso, no ponían pincitas, entonces llamé a la vieja, le dije, vea, mi señora, hay que poner pincitas para el hielo.
8: Para sacar el hielo, porque eso con la mano sí... Uy,
9: porque uno va al baño.
8: Claro, no. Sí, van al baño y...
9: Va al baño y con las mismas manos
8: tiene que
9: sacar el hielo.
8: No, sí, eso sí.
9: Para echárselo al vaso. Dije, no, eso maluco, hay que poner pinzas.
8: Pinzas, sí, señor. Muy bien hecho que usted le haya dicho eso.
9: Después me invitó a otra fiesta y le dije, vea, no pusieron pinzas otra vuelta. Yo les tengo confianza.
8: En la misma casa...
9: Le dije, no pusieron pinzas. Dijo, vea, en el baño hay 30. Sí.
8: Ay, quiero que gente tan inteligente.
9: Sí, señor. Compadre.
8: No, pues verdaderamente los paisanos.
9: Y es que como todo va cambiando tanto.
8: Ahora todo cambia así. Todo se ha modernizado.
9: Ya uno no entiende nada. Hasta los dolores, la medicina, todo ha cambiado.
8: ¿Cómo que los dolores van a cambiar? ¿Ves? Los dolores, ¿cómo así na que los dolores?
9: Sí, porque se machuca uno el dedo gordo y le duele el chiquito.
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1: Una de la mañana, 59 minutos.

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0: ¿Era así?
1: Bodega de Beto, dígame, a la orden, señora, ¿en qué le puedo servir?
2: Señor Beto, es que mi marido no está y quisiera preparar, no sé, un periquito, unos huevos revueltos. ¿Será que usted me los puede mandar?
1: Tranquila, tranquila, que yo, por supuesto.

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0: 2 de la mañana, 22 minutos.
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1: 2 de la mañana, 31 minutos.
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0: 2 de la mañana, 41 minutos.
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1: 2 de la mañana, 55 minutos.
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0: Ese, no, pa, por lo menos al corral. Se pone uno a gritarlo: ¡corral, corral, corral, corral, corral, corral, corral! Entonces el ganado, la vaca echa a bramar, el becerro echa a bramar y el ganado se echa.
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1: 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Vamos, cocinera.
2: Cocinera, cocinera. 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
3: Es el becerro.
2: Es el becerro, a la vaca, becerrero.
4: 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Ese canto tranquilizaba mucho la vaca. La vaca que de pronto llegaba así como con rabia, usted se ponía a cantar y ella orejeaba y como que aprendía, como que le tranquilizaba los nervios. Y usted le cantaba y ella lo conocía en la voz, al llamarla y todo. La nombraba por el nombre, viejita Pumarrosa. Ahí devenían. Entonces ya les cantaban ordeñándole, le estaban cantando y ella estaba poniendo cuidado y se dejaba ordeñar con más facilidad, tranquilizaba el animal. Entonces, para eso utilizaban eso.
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6: 3 de la mañana, 31 minutos.
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1: 3 de la mañana, 58 minutos.

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0: El cabrestero es el hombre de a caballo que va adelante del ganado en jornadas largas como las que hacían de Arauca a Villavicencio, con lotes de 500 y 700 novillos y que duraban hasta 40 días. Es el que le canta al ganado para que se tranquilice. Esos cantos en el llano se llaman cantos de vaquería.
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0: La siguiente pieza musical es una interpretación del maestro araucano Valentino Caroprés en el Joropo al Parque 2024, organizado por el Instituto Distrital de las Artes en Bogotá.
1: Tal vez la primera vez que el Joropo estuvo en esta plaza fue hace más de 200 años, cuando el ejército libertador llegó triunfante del pantano de Vargas y de la batalla de Boyacá. Y aquí donde están ustedes, los llaneros y los santafereños, bailaron el fandango y los joropos para espantarse el frío y para celebrar la libertad. La música que van a escuchar a continuación es una música de hace 300 años, el fandango barroco de Domenico Scarlatti, músico italiano, que está directamente relacionado con el gabán llanero. Van a darse cuenta de esto.

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1: 4 de la mañana, 32 minutos.
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0: El pato se conoce en la cagada y el chigüire en la sentada.
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2: 4 de la mañana, 34 minutos.

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0: siguiente pieza sonora es una interpretación de los cantos de trabajo de llano por Henry García, propietario de la finca Campo Alegre, vereda Matepiña del municipio de Arauca, y hace parte del proyecto Escena Local de la Fundación Corocoras.
1: Les voy a hacer sonar el canto de arreo, de cabretero. Ahí la isla ha ganado por la huella el cabretero. Mira que va a llover y el camino es curebrero. Eso es lo que uno le explica a la gente, los visitantes, a los turistas cuando vienen aquí a la finca Campo Alegre, para que ellos entonen ese canto cuando va uno haciendo la cabalgata arreando ganado. Ese es el canto, entonces se les enseña para que ellos lo entonen cuando vayan, al estilo que ellos quieran. Así entonces. Ahí la isla ha ganado por la orilla de este estero. ¿Quién sabe dónde vamos a guindar los colgaderos? Para eso pues tenemos varias formas de... O sea, el llanero le va cantando al ganado. Y en el momento que va pasando, por donde quiera que vaya pasando, eso se le explica también a los turistas, a los visitantes. Por lo menos este otro así de arreo también. Ají la ha ganado por la orilla de este mar.

0: ¡Ay! Y ese es el estilo del canto de arreo o de cabrestero.
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2: 5 de la mañana, 24 minutos.

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1: 5 de la mañana, 33 minutos.
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Este sonido corresponde al canto del ave Gavilán Cangrejero Colorado y hace parte del proyecto A Ritmo de Pájaros de la Fundación Corocoras. 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
1: 5 de la mañana, 36 minutos.
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La siguiente canción es una canción muy especial para mí. Su compositora es una de las mejores compositoras que ha parido mi llano colombiano, la gran Mercedes Díaz. Es un homenaje a la mujer llanera, a la mujer berraca. Para ustedes, mis mujeres, mucha mujer.

0: Cuidado con ese caballo, mi estimado compañero. Si se le va con la silla y lo deja viendo un chispero. Agila, agila, novillo. Hola, voy el cabrestero.
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0: 5 de la mañana. 52 minutos.
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2: Muy buenos días, vecinos. Qué alegría acompañarlos una vez más en este espacio que llega a las comunidades del departamento de Arauca para compartir información útil para las familias, emprendedores y productores de nuestra región.
3: En el departamento de Arauca hay muchas personas que con esfuerzo, disciplina y dedicación trabajan cada día para fortalecer sus negocios y sacar adelante sus proyectos. Y cuando llega el momento de crecer, ampliar una actividad productiva o invertir en una nueva oportunidad, surge una pregunta importante. ¿Cómo hacerlo de manera responsable y planificada?
2: Hoy hablaremos de una herramienta que puede convertirse en una gran aliada para alcanzar esos objetivos: el crédito. ¡Bienvenidos!
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3: Así es, Pipo. Cuando se utiliza de manera responsable, el crédito puede ayudar a impulsar un emprendimiento, fortalecer un negocio o desarrollar una actividad productiva. Sin embargo, es importante conocer cómo funciona y tomar decisiones informadas antes de adquirir cualquier compromiso financiero. Para hablar sobre este tema, nos acompaña Gustavo Restrepo, ejecutivo de crédito de la Unidad de Inclusión Financiera de la Fundación El Alcaraván. Bienvenido.
2: Para comenzar, cuéntenos, Gustavo, ¿por qué un crédito bien utilizado puede convertirse en un aliado para hacer crecer un negocio o emprendimiento?
5: Buenos días, oyentes de vecinos. El crédito bien usado es una herramienta para ayudar a crecer. Permite invertir, comprar lo necesario o fortalecer el negocio en el momento justo. La clave está en solicitarlo con un propósito claro y un plan. Saber para qué se va a usar y cómo se va a pagar, pensando siempre en que sea el mismo negocio el que respalda esa inversión. Cuando hay un plan, el crédito se convierte en una verdadera oportunidad.
3: Sin duda, esta es una forma de entender el crédito como una herramienta de crecimiento. Y cuéntenos, ¿en qué debe fijarse una persona para elegir el crédito que mejor se ajuste a sus necesidades?
5: Lo más importante es elegir siempre una opción formal, una entidad reconocida con condiciones claras y acompañamiento. Por ejemplo, en la Fundación El Alcaraván, a través de nuestro programa Cuidando Mis Finanzas, no solo se otorga el crédito, además acompañamos a la persona para que entienda bien sus condiciones y elija lo que mejor se ajusta a su realidad. Vale la pena preguntar, comparar y entender antes de decidir. Un crédito formal y bien explicado da tranquilidad y respalda el crecimiento del negocio.
2: Entonces, son tres recomendaciones clave: tener un propósito claro, contar con un plan de pago y elegir siempre una opción formal que ofrezca acompañamiento.
3: Y lo mejor es que ese acompañamiento está al alcance de toda la comunidad. Nadie tiene que tomar estas decisiones solo. Existen programas, entidades y profesionales que puedan orientar cada paso del proceso.
2: Así que, si tiene una idea de negocio, quiere fortalecer un emprendimiento o dar el siguiente paso en su actividad productiva, acérquese a las oficinas de Microfinanzas El Alcaraván en Arauca, Arauquita, Puerto Jordán, Cravo Norte, Fortul, Puerto Rondón, Saravena o Tame.
3: También puede conocer el programa Cuidando Mis Finanzas a través de la página web microfinanzaselalcaraván.com.co en la sección de Educación Financiera. Allí encontrará información de interés. La Fundación El Alcaraván de Sierra Col Energy y Ecopetrol hace posible, a través de la Unidad de Inclusión Financiera, contribuir al fortalecimiento de emprendedores y productores, al bienestar y al desarrollo de las comunidades araucanas. Los invitamos a seguir conectados con nosotros en Facebook y en el canal de WhatsApp, donde nos encuentran como Vecinos Arauca. Hasta una próxima emisión.

continuación, las notas del himno de la República de Colombia. Letra Rafael Núñez. Música Orestes Índici. Ejecutando el arpa magistralmente, el maestro Nelson Acevedo.

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0: Hola, oyentes, muy buenos días. Sean bienvenidos a la emisión central de Meridiano 70 Noticias. Aquí comienza el recorrido por los hechos más importantes del día. Arauca, Colombia y el mundo conectados en una sola emisión con el contexto de los hechos que marcan la agenda informativa. Gracias por estar conectados con nosotros en los 1170M y nuestras plataformas digitales. Hoy es viernes 26 de junio de 2026 y todo el equipo está listo para llevarles a ustedes esta agenda de noticias. En la dirección, Carlos Alberto Jaimes Castro, en la producción, Alberto Cadena, en transmisores, Ramón Gámez, y en la presentación de las informaciones, Carlos Chía. Estos son los titulares.
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0: El Consejo Nacional Electoral hizo entrega oficial de las credenciales a Abelardo de la Espriella y José Manuel Restrepo como presidente y vicepresidente electos de Colombia para el periodo constitucional 2026-2030. Con este acto, ambos quedaron formalmente acreditados para asumir el mando del país a partir del próximo 7 de agosto, en medio de mensajes centrados en la unidad nacional, la recuperación institucional y la seguridad. La Procuraduría General de la Nación abrió una indagación previa contra el exministro de Defensa Iván Velásquez y el exalto comisionado para la paz Danilo Rueda por presuntas irregularidades en acercamientos del gobierno con el Clan del Golfo dentro de la política de paz total. La investigación surge tras la revelación de audios que, según el ente de control, podrían evidenciar posibles actuaciones disciplinariamente relevantes. El más reciente informe de la Oficina de las Naciones Unidas contra la Droga y el Delito, UNOC, confirmó que Colombia cerró el 2024 con 261 mil hectáreas sembradas de coca, lo que representa un nuevo incremento frente al año anterior. Pues la publicación del reporte, que se retrasó durante varios meses en medio de discusiones técnicas con el gobierno nacional, vuelve a poner bajo análisis la efectividad de la estrategia antidrogas impulsada por la administración del presidente Gustavo Petro. El senador Enrique Gómez lanzó fuertes críticas contra la administración del presidente Gustavo Petro y aseguró que el gobierno entrante impulsará una auditoría al manejo del Estado. Según indicó, el proceso de empalme buscará revisar posibles irregularidades relacionadas con corrupción, uso de recursos públicos y decisiones en materia de seguridad. La llegada de Abelardo de la Espriella a la presidencia comienza a generar movimientos en sectores estratégicos del país. En Ecopetrol aumentan las versiones sobre posibles cambios administrativos y corporativos en medio de cuestionamientos sobre su actual dirección y el análisis que haría el nuevo gobierno sobre el futuro de la principal empresa energética de Colombia. La Cruz Roja Colombiana puso en marcha una campaña de recaudo para canalizar ayudas humanitarias destinadas a las familias afectadas por la emergencia en Venezuela. La organización hizo un llamado a la solidaridad ciudadana y ha invitado a realizar aportes económicos a través de diferentes canales habilitados para apoyar la atención de las comunidades impactadas. Nueva EPS activó un sistema de atención temprana dirigido a más de 525 mil afiliados colombo-venezolanos como respuesta preventiva ante la emergencia humanitaria generada por los recientes terremotos en Venezuela. La entidad reforzó su red asistencial en departamentos fronterizos para garantizar una atención oportuna frente a un posible aumento en la demanda de servicios de salud. La Fiscalía General de la Nación anunció que acusará formalmente al presidente de Ecopetrol, Ricardo Roa Barragán, por el presunto delito de tráfico de influencias dentro del denominado caso de Penthouse 901. El proceso judicial avanza en medio de cuestionamientos sobre presuntos beneficios indebidos relacionados con la compra de un apartamento de lujo en Bogotá y posibles favorecimientos contractuales en una filial de la petrolera estatal. La Caja de Compensación Familiar de Arauca Confiar continúa desarrollando su estrategia vacacional Talleres Creativos. Es una iniciativa orientada a brindar espacios de bienestar, aprendizaje y entretenimiento para niños y niñas durante su receso escolar. La programación, que ya completa dos semanas de actividades, ha permitido a los participantes disfrutar de jornadas recreativas diseñadas para estimular la creatividad y la convivencia. Entre la angustia y la esperanza continúan las labores de búsqueda y rescate en Venezuela tras los fuertes terremotos que sacudieron el norte del país, mientras equipos de emergencia están trabajando entre escombros pues para localizar a sobrevivientes, pues está los sobrevivientes. Está aumentando la preocupación por el número de desaparecidos, especialmente en La Guaira, una de las zonas más afectadas por la tragedia. Sobre estas y otras informaciones estaremos ampliando más detalles en esta jornada informativa.
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Continuamos en Meridiano 70 Noticias. Gracias por mantenerse en sintonía a través de los 1170M, nuestro sitio web www.meridiano70.co y la señal en vivo a través de Facebook. Seguimos con más informaciones y la amplitud de estas noticias que avanzan en Arauca, Colombia y el mundo. Iniciamos esta jornada informativa contándoles detalles porque Colombia dio este jueves un nuevo paso en la transición presidencial con la entrega oficial de credenciales por parte del Consejo Nacional Electoral a Abelardo de la Espriella y José Manuel Restrepo, quienes asumirán como presidente y vicepresidente de la República para el periodo constitucional 2026-2030. La ceremonia realizada tras la finalización del escrutinio nacional de la segunda vuelta presidencial formalizó la acreditación de la fórmula ganadora luego de una de las contiendas electorales más reñidas de la historia reciente del país. Con este acto, el proceso electoral entra en una nueva fase marcada por el empalme entre el gobierno saliente y entra un nuevo gobierno en donde tendrá que recibir cómo se encuentran los ministerios, cómo se encuentra el gobierno, cómo está el asunto financiero frente al asunto fiscal también del país. Toda esta información y todos esos procesos pues deberán entrar también en una socialización del actual gobierno hacia el nuevo gobierno, esto con el fin de poder conocer pues cómo se entregue, cómo está el gobierno actual entregando pues todo el gabinete de gobierno y incluso todos los ministerios y pues la funcionalidad de este país, que pueda pues conocerlo el nuevo gobierno. Pues la ceremonia realizada tras la finalización del escrutinio nacional de la segunda vuelta presidencial formalizó la acreditación de la fórmula ganadora luego de una de las contiendas electorales más reñidas de la historia reciente del país. Pues con este acto el proceso electoral, pues comentándolo, pues en este empalme avanzarán los próximos meses, en los próximos días avanzará todo este proceso. Y además pues vemos que durante el evento las autoridades electorales destacaron la solidez del sistema de escrutinio y el alto nivel de coincidencia entre el preconteo y los resultados oficiales. Esto destaca la transparencia del proceso y las garantías que han sido brindadas a todas las campañas políticas durante cada etapa de la jornada democrática. Luego de recibir oficialmente su credencial, Abelardo de la Espriella pronunció un discurso en el que delineó algunas de las prioridades de su gobierno. En su intervención aseguró que su administración estará enfocada en la reconstrucción institucional del país y en la recuperación de la confianza ciudadana en el Estado. Uno de los ejes centrales de su mensaje fue la seguridad. El presidente electo reiteró que impulsará una política de lucha frontal contra el crimen organizado, el narcotráfico y las estructuras ilegales que, según ha señalado, han debilitado la autoridad del Estado en varias regiones del país. También insistió en que fortalecer la seguridad será fundamental para recuperar la estabilidad y la gobernabilidad. De la Espriella anunció además que su equipo avanzará en una auditoría al Estado con el propósito de revisar el manejo administrativo y financiero del gobierno saliente. Según explicó, este proceso buscará identificar posibles irregularidades, evaluar la situación institucional que recibirá la nueva administración y establecer correctivos donde sea necesario.

0: la crítica y la manifestación de posturas contrarias, siempre dentro del marco de la Constitución y la ley. Pues señaló que una democracia sólida requiere instituciones fuertes y una oposición con plenas libertades. Pues el nuevo presidente también ha hecho un llamado a la reconciliación y a la unidad nacional tras una campaña marcada por la polarización. Afirmó que más allá de las diferencias ideológicas o electorales, el país necesita concentrarse en resolver desafíos estructurales relacionados con la seguridad, la corrupción, la economía y la confianza institucional. Escuchemos las declaraciones que ha brindado frente al momento en el que recibió la credencial. Pues el presidente electo de Colombia se dirigió a la audiencia presente y a todos los colombianos a través de pues la señal que emitió el Consejo Nacional Electoral, donde pues fueron pues sus primeras palabras ya con esta acreditación, que esto ya acredita o valida que ya será el presidente de Colombia para este nuevo periodo 2026-2030. Y pues ese es parte también de todo un proceso que previamente avanzó con la Comisión Nacional Escrutadora, donde pudieron revisar de forma detallada, recibir la información de escrutinio de los municipios y departamentos, y pues avanzó también con la con una validación de este escrutinio nacional, y pues coincidieron con un 99,997% los votos que fueron emitidos en el preconteo el pasado 21 de junio. Escuchemos las declaraciones.
1: Permítanme extender un saludo muy especial a quienes hoy nos acompañan. Al doctor José Manuel Restrepo, vicepresidente electo de la República de Colombia. Doctor Hernán Penagos, registrador nacional. Gracias, señor registrador. Gracias por esa labor, señor registrador. Un aplauso y todo mi respeto para usted. Doctor Lidio Arturo García Turbay, presidente del Senado de la República. Doctor Julián David López Tenorio, presidente de la Cámara de Representantes. Doctora Paola Andrea Meneses Mosquera, presidente de la Corte Constitucional. Doctor Iván Mauricio Lenis Gómez, presidente de la Corte Suprema de Justicia. Doctor Alberto Montaña Plata, presidente del Consejo de Estado. Doctor Gregorio El Hach Pacheco, Procurador General de la Nación. Doctora Luz Adriana Camargo Garzón, Fiscal General de la Nación. Doctor Carlos Hernán Rodríguez Becerra, Contralor General de la República. Doctora Iris Marín Ortiz, Defensora del Pueblo. Doctora Marilucero Novoa Moreno, Presidenta del Consejo Superior de la Judicatura. Presidente del Consejo Nacional Electoral, Magistrado Cristian Ricardo Quirós Romero. Vicepresidente del Consejo Nacional Electoral, Magistrado Alfonso Campo Martínez. Magistrados del Consejo Nacional Electoral, Magistrado Pablo Julio Cruz Ocampo, Magistrada Alba Lucía Velázquez, Magistrada Fabiola Márquez Grisales, Magistrado Álvaro Hernán Prada Artunduaga, Magistrada Maritza Martínez Aristizábal, Magistrado Benjamín Ortiz Torres, Magistrado Álvaro Echeverry Londoño, Magistrado Altus Alejandro Vaquero Rueda, señor magistrado de la Corte Constitucional Carlos Camargo Asís, doctor Carlos Arturo Ramírez Vázquez, presidente de la Comisión Nacional de Disciplina Judicial, y con sus señorías, las honorables magistradas, magistrados y consejeros de las altas cortes que hoy nos acompañan, señores oficiales de la fuerza pública, señoras y señores representantes de la Misión de Observación Electoral del Cuerpo Diplomático, directores y directoras de los medios de comunicación, directivos y servidores de esta corporación, invitados especiales, primera dama Ana Lucía Pineda. Con profunda humildad y consciente de la inmensa responsabilidad que me ha otorgado el pueblo, elevo en primer lugar mi gratitud a Dios Todopoderoso, fuente de toda sabiduría y guía permanente de las naciones y de los hombres. A Él encomiendo mi vida.

0: vida, a mi familia y el destino de esta patria que tanto amamos. Expreso igualmente mi más sincero agradecimiento a mi esposa, a mis hijos, a mis padres, hermanos, a mis amigos, cuyo amor, sacrificio y fortaleza hicieron posible este camino. A mi vicepresidente y su familia, total gratitud. Hago también un reconocimiento sincero a todos y cada uno de los integrantes del extraordinario equipo de campaña que me acompañó en esta gesta electoral con convicción, disciplina y patriotismo. Gracias, gracias. Y no puede faltar una merecida mención a la organización electoral por su impecable trabajo. Pero sobre todo, quiero inclinarme hoy con respeto y gratitud ante los 13 millones de colombianos que depositaron su confianza en mí. Asumo su voto no como una simple decisión electoral, sino como un mandato de esperanza y un llamado inequívoco para liderar la reconstrucción de un país ignominiosamente saqueado, vilipendiado y con su dignidad republicana pisoteada. Se trata de un triunfo épico, porque fue del pueblo en contra de los partidos, en contra de la politiquería y en contra del establecimiento, su dinero y sus medios de comunicación. Los colombianos han votado por un nuevo estilo, por un nuevo modelo, por un nuevo orden y por una nueva forma de hacer política y ejercer el gobierno. No los defraudaré. Con mi vicepresidente estamos seleccionando a quienes integrarán el gobierno. No improvisaremos, porque en este momento de gran dificultad, nuestra patria requiere del concurso de sus mejores inteligencias, de personas intachables, capaces y comprometidas en sacar adelante el programa de gobierno avalado por los colombianos. Soy un hombre que le gusta hacerle frente a los grandes desafíos. Viene a mi memoria una reflexión del general Charles de Gaulle. La verdadera victoria es la que conquista sobre las dificultades. No tengo la menor duda de que el 7 de agosto asumiré el gobierno de un país profundamente quebrantado. La persona a la que he de suceder se encargó de degradar la majestad de la presidencia de la República, de debilitar las instituciones y de dividir a los colombianos, sembrando en el alma de muchos el odio de clases. Recibiré una nación golpeada, pero no derrotada. Una república herida, pero con la fortaleza suficiente para levantarse erguida nuevamente. La ardentía del pueblo se vio reflejada en la campaña que acaba de culminar. A pesar de los ataques, de los insultos, de los malos tratos y de los atentados personales, no nos dejamos intimidar. El pueblo se hizo fuerte, creció y difundió por todos los rincones de la patria el espíritu de nuestra propuesta política. La difamación se respondió con argumentos y el odio con firmeza y coraje. Así se forjó esta victoria. En las plazas, en las calles, en los hogares y en el corazón de millones de colombianos que decidieron no rendirse, que decidieron dejar atrás el miedo, que decidieron no resignarse ni conformarse. No dudo en afirmar que esta victoria, queridos amigos, queridos compatriotas, es una epopeya, sin estructuras políticas, sin respaldo de los grandes grupos económicos, con vastos sectores de la prensa tradicional en contra, con los grupos armados terroristas, aliados del régimen socialcomunista saliente, persiguiéndonos en las regiones y asesinando a nuestros compañeros de campaña en los pueblos de Colombia. A pesar de todas esas adversidades, lo hemos logrado, queridos compatriotas. Mi rival tenía el apoyo del régimen, el respaldo de los terroristas, la financiación de los grandes y oscuros contratistas del Estado volcados a su favor, el impulso de los compradores de votos de siempre. Yo, en cambio, solamente contaba con Dios y con un pueblo exasperado por la opresión y decidido a no perder definitivamente su anhelada y fantástica libertad. Al igual que Alejandro Magno, frente al inmenso ejército persa, jamás nos dejamos intimidar por la aparente superioridad del adversario. Porque desde el primer día comprendimos que la determinación de un pueblo libre vale infinitamente más que cualquier maquinaria, por poderosa y amenazante que ésta parezca. El pueblo ha roto, además, queridos compatriotas, una constante que parecía inexorable en todas aquellas naciones que cayeron en las garras del peligroso socialismo del siglo XXI. Allí donde los regímenes lograron instalarse, esos regímenes del socialismo del siglo XXI terminaron perpetuándose en el poder a través de la utilización del sistema electoral como instrumento de dominación. Con orgullo tenemos que resaltar que Colombia, en cambio, después de padecer el desgobierno, los abusos y la corrupción generalizada, decidió valientemente en la primera oportunidad democrática que tuvo sacudirse de esa amenaza y recuperar el rumbo de la libertad y de la democracia. Lo digo en tono elevado, la democracia se ha salvado, gracias a Dios y al fervor de Colombia. De hoy en 4 años estará en este mismo lugar la persona elegida libremente por el pueblo colombiano para que ejerza la presidencia de la República en reemplazo mío. Ya la patria milagro empezó. Habernos librado de la peor amenaza para nuestra libertad es ciertamente un hecho providencial, queridos compatriotas. Insisto que en estas elecciones no hubo vencedores ni vencidos. Seré el presidente de todos los colombianos. Mis compatriotas gozarán de plenas garantías para expresar su respaldo y también para discrepar de las políticas de mi gobierno. Mi compromiso es de respeto absoluto por la crítica y el disenso de todos los colombianos. Habrá garantías plenas y absolutas para quienes, dentro de la Constitución y la ley, ejerzan legítimamente la oposición, y habrá absoluta severidad contra quienes pretendan intimidar al pueblo mediante el caos y la violencia. A esas personas que están al margen de la ley, un mensaje categórico. Disponen de 1 mes para entrar en razón y organizar. Disponen a todos los ilegales, disponen de 1 mes para organizar su sometimiento al Estado de Derecho. En mi gobierno no habrá ofertas generosas ni concesiones inaceptables.
1: Parte del discurso que otorgó el presidente electo de la República, Abelardo de la Espriella, a la hora de recibir la credencial que lo avala como presidente de Colombia para este nuevo periodo 2026-2030. Se posicionará este 7 de agosto y, pues bueno, ya avanzará todos estos procesos. Ha hecho anuncios sobre democracia, frente a seguridad también, también sobre a los grupos armados ilegales también, pues ha hecho mención en su discurso y sobre otros asuntos que también, pues, impactan al territorio de acuerdo a lo que pues avanzará, lo que él llama la patria milagro, donde reiteramos es el 7 de agosto, en donde es la fecha que comenzará formalmente un nuevo capítulo político para el país. Antes de la pausa comercial les contamos porque la Procuraduría General de la Nación abrió una indagación previa para esclarecer posibles irregularidades relacionadas con los acercamientos entre el gobierno del presidente Gustavo Petro y el Clan del Golfo en el marco de la denominada política de paz total. La decisión del órgano de control involucra principalmente al exministro de Defensa Iván Velásquez y al exalto comisionado para la paz Danilo Rueda. La actuación disciplinaria también cobija al exdirector de la Dirección Nacional de Inteligencia, Jorge Lemus, y a Ricardo Rey Rosanía, entonces jefe de contrainteligencia de esa entidad. La apertura de la indagación se produce luego de la divulgación de audios revelados por Noticias Caracol, en los que se escucharían conversaciones relacionadas con los primeros contactos entre representantes del alto gobierno y miembros del Clan del Golfo durante las primeras etapas de la actual administración. Según el auto de apertura, la Procuraduría considera necesario establecer con precisión los hechos, identificar las conductas presuntamente irregulares y determinar si existieron actuaciones que puedan comprometer la responsabilidad disciplinaria de los funcionarios mencionados. Uno de los puntos que más atención ha generado dentro del expediente está relacionado con presuntos ofrecimientos orientados a reducir operaciones militares contra esta organización criminal. Entre los elementos que son mencionados en la investigación figuran eventuales limitaciones a bombardeos, ajustes en movimientos de tropas, cambios dentro de estructuras de inteligencia y posibles revisiones a la política de extradición de cabecillas del grupo armado. De acuerdo con la información conocida, las conversaciones también habían abordado decisiones sensibles relacionadas con el funcionamiento interno de organismos de seguridad y con eventuales relevos dentro de la fuerza pública, asuntos que ahora serán objeto de análisis por parte del Ministerio Público. La Procuraduría también puso bajo revisión la presunta realización de reuniones en la Dirección Nacional de Inteligencia con personas señaladas por supuestos vínculos con estructuras del narcotráfico. Según los antecedentes, en dichos encuentros se habría buscado apoyo político para impulsar un eventual proyecto legislativo enfocado en mecanismos de sometimiento para integrantes del Clan del Golfo. El caso vuelve a poner en el centro del debate nacional los alcances de la política de paz total, especialmente en lo relacionado con los límites entre la búsqueda de canales de diálogo y también las obligaciones del Estado en materia de seguridad, control territorial y combate al crimen organizado. Por ahora, la indagación se encuentra en una fase preliminar. Esto significa que la Procuraduría aún no ha formulado cargos ni establecido responsabilidades, sino que busca recaudar elementos probatorios que permitan determinar si existen méritos suficientes para avanzar hacia una investigación formal. Vamos a una pausa comercial y al regreso estaremos contándoles detalles sobre un informe de la UNODC, la Oficina de las Naciones Unidas contra la Droga y el Delito. UNODC pues ha mencionado que ha aumentado los cultivos de coca en Colombia y esto pues no ha sido del agrado para el gobierno nacional, en donde pues ya es el momento en donde el gobierno saliente pues conoce este informe. Ya previamente pues había tenido conocimiento de esta información, y esto pues dentro de esta observación pues también muestra este aumento en cifras. Estaremos también contándoles más detalles y también ampliaremos más información de los anuncios que ha hecho el senador Enrique Gómez, en donde pues ha mencionado de que pues el pues primero acusa al actual gobierno un narcogobierno, ¿no? Y segundo pues menciona que el nuevo gobierno auditará al gobierno actual para conocer pues cómo está el estado de frente a ministerios, con balances y cómo se dio manejo a todo ese gobierno actual en estos 4 años. Él menciona y hace referencia a esa auditoría que pues hará el gobierno Petro durante el empalme, y sobre otras informaciones que avanzan en las últimas horas. Ya regresamos en Meridiano 70 Noticias.

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4: Más información en Meridiano 70 Noticias, porque la situación de los cultivos ilícitos en Colombia vuelve a encender las alertas. El más reciente informe de la Oficina de las Naciones Unidas contra la Droga y el Delito, UNOC, reveló que el país cerró el 2024 con 260 mil hectáreas sembradas de coca. Es una cifra que confirma un nuevo aumento en la expansión de estos cultivos y genera un debate nacional sobre la efectividad de la política antidrogas. De acuerdo con el reporte, el área cultivada pasó de 253 mil hectáreas en 2023 a 261 mil en 2024. Esto representa un incremento del 3,5%, aunque el crecimiento fue más moderado en años anteriores. Pues el aumento mantiene la preocupación de autoridades, organismos internacionales y analistas de seguridad. Pues la publicación del informe estuvo aplazada durante varios meses en medio de 17 mesas técnicas entre el Ministerio de Justicia y la UNOC, en la que se discutieron aspectos metodológicos relacionados con la medición. La demora llamó la atención debido a la sensibilidad política del reporte, especialmente después de que el informe de 2023 registrara cifras históricas en cultivos y producción potencial de cocaína. Son los resultados que generaron incomodidad dentro del gobierno nacional. Uno de los puntos que más preocupa es la persistencia de los cultivos en zonas estratégicas de frontera y corredores de narcotráfico. Regiones como Tumaco, Catatumbo y Nariño continúan apareciendo entre las más afectadas realizadas en territorios donde convergen economías ilegales, estructuras armadas y débil presencia institucional. Naciones Unidas también advirtió sobre un fenómeno especialmente delicado, la creciente cercanía de los cultivos de coca a centros poblados y áreas ambientalmente protegidas. Esta expansión no solo implica riesgos en materia de seguridad, sino también impactos ambientales significativos por la deforestación, contaminación de fuentes hídricas y degradación de ecosistemas. Pues un aspecto llamativo de esta edición del informe es que por primera vez en dos décadas la UNOC no publicó la cifra de producción potencial de cocaína. Según explicó el organismo, la decisión responde a la incorporación de nuevas variables metodológicas que buscan medir con mayor precisión indicadores como la cocaína disponible y la cocaína evitada, mediante incautaciones y controles. En paralelo, el reporte evidencia una fuerte reducción de la erradicación manual forzosa, que pasó de 20.325 hectáreas en 2023 a 9.403 en 2024. Esta caída coincide con el cambio de enfoque impulsado por el gobierno de Gustavo Petro, que ha priorizado estrategias centradas en sustitución, desarrollo territorial y transformación económica de regiones cocaleras. Sin embargo, las autoridades destacan que las incautaciones de cocaína alcanzaron niveles históricos, con 889 toneladas decomisadas en 2024, reflejando pues una intensa actividad operativa de interdicción. Aún así, el volumen del narcotráfico sigue mostrando una alta capacidad de adaptación y expansión. El informe deja un mensaje incómodo para el gobierno nacional, que pues pese a la apuesta por la paz total y a los ajustes en la política antidrogas, el narcotráfico pues continúa consolidado como una de las principales amenazas para la seguridad, el control territorial y la estabilidad institucional del país, manteniendo abierto un debate que sigue lejos de resolverse. Más informaciones en Meridiano 70 Noticias, porque el senador Enrique Gómez ha elevado el tono del debate político tras pronunciarse sobre el proceso de transición entre el gobierno saliente de Gustavo Petro y la administración entrante de Abelardo de la Espriella. Durante recientes declaraciones públicas, el congresista aseguró que una de las prioridades del empalme será realizar una revisión exhaustiva del manejo institucional del Estado durante los últimos años. Según Gómez, el nuevo gobierno buscará recopilar información detallada sobre decisiones administrativas, contratación pública, ejecución presupuestal y políticas de seguridad, con el objetivo de identificar posibles irregularidades y establecer si existieron actuaciones que deban ser objeto de investigaciones posteriores. En sus declaraciones, el senador formuló duros señalamientos contra la actual administración y ha cuestionado especialmente el manejo de temas sensibles como la seguridad nacional, la política de paz total y el control territorial frente al avance de estructuras criminales en distintas regiones del país. Gómez también ha afirmado que el proceso de auditoría no se limitaría a revisar aspectos financieros, sino que incluiría análisis sobre decisiones estratégicas del gobierno saliente, especialmente aquellas relacionadas con negociaciones con grupos armados ilegales, políticas energéticas y administración de entidades clave del Estado. Escuchemos las declaraciones que ha brindado el senador Enrique Gómez, por cortesía de Quién y Qué, que tuvo la oportunidad de conversar con este medio nacional y poder ampliar esos detalles de pues cómo avanza ese proceso de empalme. Y eso es parte también de la visión, o cómo pues se manejará ese asunto de empalme, en donde pues hacen un llamado a una auditoría pues para ver cómo se encuentra el gobierno actual frente a ministerios y manejo. Escuchemos más detalles.
5: Senador, dos minutos. ¿Cómo van avanzando con el tema del empalme?
6: No, hoy el presidente en su alocución fue absolutamente claro. Aquí lo que necesita Colombia es una auditoría forense para establecer el nivel absolutamente vergonzoso de corrupción, desorden, malgasto de este gobierno, y además establecer con claridad las responsabilidades penales y disciplinarias por la entrega del territorio, la entrega de la vida de nuestros soldados y policías y de nuestros ciudadanos a las organizaciones criminales como el Clan del Golfo, las FARC y el ELN.
5: Hablemos del tema del Clan del Golfo, que reveló Noticias Caracol. ¿Qué opina usted de
6: eso? Creo que eso es la punta del iceberg. Creo que hay muchísima más acción criminal. Por eso hemos, y no lo dudo en ratificarlo, declarado al gobierno de Gustavo Petro como un narcogobierno y lo vamos a demostrar. Esa es nuestra prioridad, que Colombia sepa qué tan bajo ha llegado la izquierda en el manejo del Estado en Colombia y cómo podemos establecer, y lo vamos a hacer, que es la principal enemiga de la democracia y la estabilidad de la democracia y la república en Colombia.
5: ¿El presidente está trabajando desde ya o vamos a esperar hasta la posesión?
6: No, señor,
5: el 10 de
6: agosto. No hemos parado ni un solo minuto y vamos a requerir voluntariamente o a través de los instrumentos legales que consagra la Constitución, toda la información para hacer esta enorme auditoría y demostrarle al pueblo colombiano realmente lo que ha sucedido en el vergonzoso gobierno de Gustavo Petro.
5: ¿Tendremos una posesión fuera de Bogotá?
6: La expectativa del presidente es poderse posesionar en honor a nuestros soldados y policías en una guarnición militar. Cuando tengamos los elementos de la evaluación de seguridad respectiva, se decidirá en qué guarnición se realiza esa posesión.
4: De acuerdo con el congresista, el equipo de Empalme necesitará consolidar un panorama claro sobre la situación en la que recibirán el aparato estatal con el fin de establecer prioridades inmediatas y determinar eventuales correctivos en sectores considerados críticos. Las declaraciones del senador pasan en un momento en donde hay alta tensión política, está marcado por un cierre oficial del proceso electoral, empieza una transición presidencial, entonces esto también, viendo este escenario, pues varios sectores afines al nuevo gobierno han insistido en la necesidad de que pues, se revisen las decisiones adoptadas durante la administración Petro. Los pronunciamientos también coinciden con recientes controversias nacionales relacionadas con presuntos casos de corrupción, cuestionamientos sobre contratación pública y debates alrededor de la estrategia de seguridad y lucha contra economías ilegales, pues varios casos de corrupción en donde pues, uno de ellos lo vemos como la Unidad Nacional para la Gestión del Riesgo de Desastres, UNGRD. De forma polémica, pues ver cómo el nuevo gobierno, pues, casos como ese y pues, seguramente en la auditoría, pues habrá que ver pues, qué pueda arrojar esta auditoría de investigaciones de acuerdo a lo que pues avance en este proceso también de empalme y también de análisis. Hasta el momento, pues el gobierno saliente no ha emitido también una respuesta oficial frente a estas declaraciones de Enrique Gómez, pues por ahora el país entra en una nueva etapa política en la que el proceso de empalme pues será importante para definir el rumbo institucional de la administración que asumirá funciones el próximo 7 de agosto, en donde igual en un nuevo gobierno en donde ya pues avanzó un plan de gobierno que avaló los colombianos fue las declaraciones que mencionó el presidente electo de Colombia, Abelardo de la Espriella. Pero la auditoría anunciada de concretarse podría convertirse en uno de los primeros grandes frentes de acción del gobierno entrante en medio de expectativas sobre posibles reformas, ajustes administrativos y decisiones orientadas a redefinir prioridades del Estado colombiano. Más informaciones, y esto dentro de los efectos que genera esta elección de Abelardo de la Espriella como presidente electo de Colombia, pues ya empieza a generar repercusiones en sectores estratégicos de la economía nacional. Y uno de los focos de mayor atención es Ecopetrol, pues es la principal empresa del país y una de las más influyentes en el mercado energético de América Latina. En las últimas horas han tomado fuerza versiones sobre posibles ajustes en la estructura directiva y administrativa de la petrolera estatal, decisiones que según fuentes cercanas al sector venían siendo analizadas desde semanas atrás, pero que ahora podrían redefinirse tras el cambio de escenario político. Entre los asuntos que habrían estado sobre la mesa figura la eventual convocatoria de una asamblea extraordinaria de accionistas en la que podrían revisarse temas relacionados con la composición de la junta directiva. Dentro de ese análisis se contemplarían modificaciones en la representación de accionistas minoritarios y eventuales ajustes en los mecanismos de designación de algunos delegados. Pues diversos sectores de medios nacionales indican que varias de estas decisiones habrían quedado temporalmente en pausa mientras se evalúa el rumbo que tomará la nueva administración frente al sector energético especialmente en asuntos relacionados con exploración, producción y gobierno corporativo. Uno de los principales puntos de atención continúa siendo la situación de Ricardo Roa, que es el presidente en licencia de Ecopetrol, cuya permanencia en la compañía sigue bajo análisis. Su nombre permanece en el centro del debate debido a cuestionamientos judiciales y a investigaciones que ha generado incertidumbre sobre la estabilidad de la actual administración. A este panorama se suma la posibilidad de que el equipo del presidente electo impulse una revisión interna del estado de la compañía con el objetivo de evaluar su situación financiera, operativa y administrativa. Esa revisión también podría extenderse a filiales estratégicas como ISA, por ejemplo, que es una empresa importante en infraestructura energética y transmisión eléctrica. El interés del mercado sobre lo que ocurra en Ecopetrol no es menor, pues la compañía representa una parte significativa de los ingresos del Estado colombiano y tiene un peso determinante en variables como inversión, exportaciones, recaudo fiscal y confianza de los inversionistas nacionales e internacionales. Analistas consideran que cualquier movimiento dentro de Ecopetrol será observado con especial atención por el mercado bursátil y por el sector energético, especialmente porque las decisiones del nuevo gobierno podrían marcar el rumbo de la política petrolera y también de transición energética en los próximos años. Pues aunque por ahora no existe un anuncio oficial sobre esos cambios inmediatos, pues la expectativa sí crece alrededor de las primeras decisiones que tomará el gobierno entrante. Pues lo cierto es que tras la elección presidencial, Ecopetrol ya aparece como uno de los escenarios donde podrían sentirse con mayor rapidez los efectos del nuevo panorama político en Colombia. Vamos a una pausa comercial y ya regresamos con más informaciones en Meridiano 70 Noticias.
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4: Más información en Meridiano 70 Noticias, porque la Unidad Nacional para la Gestión del Riesgo de Desastres entregó nuevos detalles sobre el plan de respuesta frente a la emergencia en Venezuela y ha explicado cómo avanzarán las próximas horas en medio de las labores de atención y rescate. Javier Pava, director encargado de la entidad, ha revelado cuáles serán las prioridades en esta fase crítica de la operación y cómo se coordinará la asistencia según la evolución de la situación. Escuchemos más detalles.
7: Acabamos de terminar el Comité Nacional para Manejo de Desastres con todas las entidades que hacen parte del Sistema Nacional de Gestión de Riesgo de Desastres de Colombia, en la cual se ha aprobado la movilización del equipo USAR Colombia 1 Internacional, integrado por de 62 socorristas, es personal altamente especializado y clasificado para este tipo de operaciones. A este equipo está conformado por integrantes de las diferentes entidades de los organismos de respuesta. Colombia, como país vecino de Venezuela, vamos a buscar estar en primer momento en la ciudad de Caracas para ayudar en los temas de coordinación operativa. Igualmente, una vez nos sean asignados los sitios operativos para las labores, nos desplazaremos a los sitios asignados directamente por los organismos de respuesta de Venezuela. Hemos previsto desde esta sala de crisis mantener un llamamiento a los demás organismos de respuesta y coordinados desde la unidad para las siguientes labores que se presenten.
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4: Venezuela vive horas de profundo dolor y tensión tras los dos fuertes terremotos registrados el miércoles en el norte del país, una emergencia que deja hasta el momento al menos 188 personas fallecidas y 971 heridas, mientras continúan las labores de búsqueda de desaparecidos entre estructuras colapsadas. Los sismos de magnitudes 7,2 y 7,5 ocurrieron con menos de un minuto de diferencia y provocaron severos daños en distintas regiones, especialmente en la Guaira, estado costero cercano a Caracas, que concentra algunas de las escenas más dramáticas de esta tragedia. Edificios reducidos a escombros, viviendas agrietadas, infraestructura comprometida y familias enteras buscando a sus seres queridos, que forman parte del panorama que hoy enfrenta el país vecino. Y en redes sociales pues siguen multiplicándose los reportes de personas desaparecidas, así como llamados urgentes para localizar sobrevivientes atrapados. Escuchemos esta nota especial de Meridiano 70 Noticias, que brinda pues en breve resumen cómo pues se presentó esta situación, las últimas declaraciones que ha brindado el gobierno y también cómo pues ha ido desplegando ayuda internacional para la atención de esta situación que vive allí que vive Venezuela en los últimos días. Escuchemos.
8: Dos fuertes terremotos sacudieron a Venezuela y dejan hasta el momento un saldo de 188 personas fallecidas y cerca de 1,000 heridas. Los sismos, de magnitudes 7,2 y 7,5, ocurrieron con apenas 39 segundos de diferencia, provocando el colapso de edificios, cortes de energía y escenas de angustia en varias ciudades. La zona más golpeada es La Guaira, en el norte del país, donde continúan las labores de búsqueda y rescate entre los escombros. Equipos de emergencia trabajan para ubicar a personas atrapadas, mientras miles de familias siguen sin conocer el paradero de sus seres queridos. Además, ya se reportan más de 20,000 personas desaparecidas, según plataformas habilitadas para la localización de afectados. La presidenta encargada de Venezuela, Delcy Rodríguez, declaró el estado de emergencia nacional y catalogó a La Guaira como zona de desastre. La ayuda internacional también comenzó a movilizarse. Estados Unidos anunció el envío de equipos de búsqueda y rescate. El Salvador ofreció rescatistas, paramédicos y ayuda humanitaria. Y Colombia manifestó su disposición de apoyar la emergencia a través de la Unidad Nacional para la Gestión del Riesgo de Desastres. Además, otros países y organismos internacionales continúan coordinando asistencia para atender la crisis. Las labores de búsqueda continúan en La Guaira y otras zonas afectadas, mientras avanza la identificación de víctimas y desaparecidos.
4: La situación en La Guaira es especialmente crítica porque en sectores como Katia Lamar, rescatistas, voluntarios y vecinos trabajan contrarreloj removiendo concreto, varillas y escombros con la esperanza de encontrar personas con vida. Testimonios recogidos en la zona describen escenas de angustia, desespero y una lucha constante por salvar vidas antes de que el tiempo juegue en contra. Uno de los momentos más conmovedores ocurrió cuando habitantes de la zona reportaron haber escuchado durante varias horas la voz de una niña atrapada bajo una estructura colapsada. Vecinos pidieron ayuda desesperadamente para intentar rescatarla, mientras exigían mayor presencia de equipos especializados en la zona. La fuerza del terremoto también impactó con severidad a Caracas, donde varios edificios resultaron seriamente afectados y algunas estructuras colapsaron parcialmente. En sectores como Altamira, habitantes pasaron la noche en las calles o dentro de vehículos por temor a nuevas réplicas, mientras equipos de emergencia evaluaban riesgos estructurales. Las autoridades venezolanas informaron que tras los movimientos principales se han registrado más de 30 réplicas. Eso mantiene la alerta en buena parte del territorio. Muchas personas siguen evitando regresar a sus hogares por miedo a nuevos colapsos. Pues el impacto del sismo fue tan fuerte que también se sintió en varias regiones de Colombia, incluido el departamento de Arauca, así como en otras zonas del Caribe. Pues la poca profundidad del movimiento telúrico, que fue inferior a 30 kilómetros, explica por qué fue percibido con tanta intensidad incluso fuera de Venezuela. Ante la magnitud del desastre, distintos países y organismos internacionales comenzaron a movilizar ayuda humanitaria, equipos de rescate especializados, recursos médicos y asistencia logística, pues que ya están siendo coordinados desde América, Europa y organismos multilaterales para apoyar las labores de búsqueda y atención a las víctimas. Mientras continúan los operativos, miles de familias permanecen entre la incertidumbre y la esperanza. Cada minuto resulta importante en la búsqueda de sobrevivientes. En una emergencia que ya se perfila como una de las tragedias sísmicas más graves registradas en Venezuela en las últimas décadas, y que pues será uno de los hechos que también marcará este 2026, que es crítica esta situación, se conoce esta ayuda humanitaria, y que de forma positiva pues hayan resultados de personas sobrevivientes, pero también se han conocido hechos lamentables de personas que han fallecido bajo los escombros, y esto pues es parte también de esta situación crítica que vive el país, nuestro país hermano Venezuela, en estos últimos momentos y estas últimas horas. Más informaciones en Meridiano 70 Noticias, y esto porque ante la emergencia humanitaria provocada por los recientes terremotos registrados en Venezuela, la nueva EPS anunció la activación de un sistema especial de atención temprana para más de 525 mil afiliados colombo-venezolanos, con el propósito de anticiparse a posibles afectaciones sanitarias derivadas de esta contingencia. La medida busca fortalecer la capacidad de respuesta del sistema de salud, especialmente en las zonas de frontera donde históricamente se registra una alta movilidad de población binacional y donde podría presentarse un aumento en la demanda de servicios médicos en los próximos días. A través de un comunicado oficial, la entidad expresó su solidaridad con las comunidades afectadas por el desastre natural y confirmó la puesta en marcha de protocolos especiales para garantizar la continuidad en la atención de los usuarios, priorizando la rapidez en la respuesta y reduciendo posibles barreras administrativas durante la emergencia. Según lo informado, la estrategia contempla el refuerzo en la articulación con la red prestadora de salud para responder de manera más eficiente ante un eventual incremento en consultas externas, urgencias, hospitalizaciones, entrega de medicamentos y demás servicios asistenciales. Actualmente, 9PS mantiene contratación con 437 instituciones prestadoras de salud IPS que están distribuidas en los regímenes contributivo y subsidiario en departamentos estratégicos como La Guajira, El Cesar, Arauca, Norte de Santander y Vichada, territorios con alta presencia de población colombo-venezolana. En regiones fronterizas como Arauca, esta activación cobra especial relevancia debido a la estrecha relación social, económica y familiar que existe entre comunidades de ambos lados de la frontera, lo que podría traducirse en mayores necesidades de atención médica ante el impacto de la emergencia en el vecino país. El interventor de la entidad, Jorge Iván Ospina Gómez, ha indicado que los esfuerzos estarán concentrados en asegurar la capacidad operativa de la red asistencial y en mantener un monitoreo permanente del comportamiento de la demanda en los territorios priorizados. Asimismo, la EPS señaló que continuará evaluando el desarrollo de la situación en coordinación con autoridades sanitarias y prestadoras de servicios, ajustando las medidas según evolucione la contingencia. Con esta decisión, la nueva EPS busca garantizar que los afiliados colombo-venezolanos puedan acceder de manera oportuna a servicios de salud esenciales mientras persistan las condiciones de alerta generadas por la emergencia sísmica en Venezuela.
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4: La emoción de la Copa Mundial del Mundo FIFA 2026 continúa este viernes 26 de junio con una nueva jornada de 6 compromisos que seguirán definiendo posiciones en la fase de grupos, en una fecha que podría dejar más selecciones clasificadas a la ronda de eliminación directa. La programación de hoy inicia a las 2 de la tarde hora Colombia con los encuentros Noruega versus Francia y Senegal versus Irak, ambos correspondientes al grupo I. Son partidos importantes en una zona donde la pelea por la clasificación sigue abierta y cada punto puede marcar diferencias. Más adelante, a las 7 de la noche, la atención se trasladará al grupo H con los duelos Cabo Verde versus Arabia Saudita y Uruguay versus España. Compromisos de alta efectividad por el nivel competitivo de varias de estas selecciones. La jornada de hoy cerrará a las 10 de la noche con los partidos Egipto versus Irán y Nueva Zelanda versus Bélgica. Eso corresponde al grupo G, que está completando así otro día cargado de fútbol en la cita orbital. Esto vemos que son 3 grupos, que los horarios compartidos son 2 de la tarde, 7 de la noche y 10 de la noche. Pues son 6 actividades deportivas que se vivirán durante la jornada de hoy. Sin embargo, en Colombia, gran parte de la atención ya está puesta en lo que ocurrirá mañana, sábado 27 de junio, en donde cuando la selección Colombia volverá a jugar, volverá a la escena en uno de los partidos más esperados en la fase de grupos. Pues el equipo dirigido por Néstor Lorenzo enfrentará a Portugal a las 6:30 de la tarde, hora Colombia, en el Hard Rock Stadium de Miami, por la central jornada del grupo K. La tricolor llega con un panorama favorable tras sumar 6 puntos en sus 2 primeras salidas, resultado que ya le permitió asegurar su clasificación a los 16avos de final. No obstante, el compromiso ante Portugal será determinante para definir el liderazgo del grupo y también un posible cruce más favorable en la siguiente ronda. Pues también vemos a un Portugal que también está fortalecido y de forma histórica vamos a ver a un James Rodríguez versus a un Cristiano Ronaldo que tuvieron la oportunidad de compartir en el Real Madrid hace unos años, y esta oportunidad vemos que la participación va a ser totalmente diferente, ya que es una copa del mundo, el Mundial FIFA 2026, y vemos cómo avanzará esto y también será histórico en un nuevo registro. Una vez más se vivirá este compromiso y dejará esta huella histórica. Colombia ha mostrado solidez defensiva, muy buen manejo del balón, también hay momentos de alto nivel individual. Vemos que hay figuras como James Rodríguez, Luis Díaz, Daniel Muñoz, que también ha sido decisivo su descomportamiento, dinámica y aporte en la cancha frente a lo que fue la victoria frente a República Democrática del Congo. Aunque también son dentro del equipo, dentro del equipo. También han habido dinámicas entre otros jugadores que también ayudan o aportan a este ejercicio, en donde tal son otros jugadores que pues no se mencionan aquí, pero también forman parte de que le aportan a esta dinámica del equipo de la Selección Colombia. La jornada de mañana, sábado 27, también incluirá otros partidos destacados como Panamá versus Inglaterra y Croacia versus Ghana, ambos a las 4 de la tarde, además de Argelia versus Austria y Jordania versus Argentina, programados para las 9 de la noche. Con la clasificación ya asegurada, el objetivo de Colombia ahora será cerrar esa fase con autoridad, mantener el impulso futbolístico y llegar fortalecida a la ronda que es una ronda definitiva del campeonato.
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4: Este viernes 26 de junio del 2026, la tasa representativa del mercado en Colombia se ubicó en 3.433 pesos con 71 centavos por dólar. Registra un leve incremento frente al jueves 25 de junio del 2026, cuando la cotización fue de 3.428 pesos con 32 centavos, una variación que fue de 5 pesos con 39 centavos, equivalente a una alza del 0,16%. Pues el moderado aumento del dólar frente al peso colombiano responde a movimientos de ajuste en los mercados internacionales, impulsados por una mayor demanda de activos considerados refugio y por la expectativa de nuevos anuncios sobre política monetaria en Estados Unidos. También influyen factores externos como la volatilidad en materias primas y la cautela de los inversionistas frente al comportamiento de las economías emergentes. Con esta información llegamos al final de esta emisión de Meridiano 70 Noticias. Gracias por acompañarnos y por mantenerse informados a través de nuestra señal. 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Para el día domingo, la revista de los domingos, Llano y Mastranto en su versión dominical, a partir de las 7 de la mañana con el doctor Hugo Ramón Martínez Santiago, la acompaña el ingeniero Leonardo Pulido y Ramón Gámez Romero, con la mejor selección musical y una gran conversación alrededor de la música que ha viajado por el mundo y avanza siempre esta conversación. En donde ha tenido el impacto de la cultura de forma nacional e internacional, y que también ha sido vinculante, pues que une a Colombia y Venezuela. Y los dejamos con el mensaje de vida del padre Jim Martínez, la palabra de Dios para hoy, y ustedes pueden seguir todas estas informaciones en nuestras redes sociales. 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Que tengan ustedes un excelente viernes, un buen fin de semana, y nos conectamos y nos encontraremos el próximo martes con toda la mayor información de los diferentes hechos noticiosos que avancen en este fin de semana y en las próximas horas. Todo un equipo les ha llevado a ustedes esas informaciones. En la dirección, Carlos Alberto Jaimes Castro. En la producción, Alberto Cadena. En transmisores, Ramón Gámez. Y en la presentación de las informaciones, Carlos Chía. Que tengan ustedes un buen fin de semana.
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10: Bienvenidos a este espacio Reflexionemos el Evangelio en Familia. Reciban un saludo fraterno en Cristo el Señor. Hoy contemplamos el encuentro de Jesús con un hombre marcado por la lepra, una historia que nos habla del poder de Dios para sanar, para restaurar la dignidad y para volver la esperanza a quien se acerca con fe. Los invito para que dispongamos nuestro corazón a escuchar la palabra en este día, en el nombre del Padre, del Hijo,

0: Señor, si quieres, puedes limpiarme. Jesús extendió la mano, lo tocó y dijo, quiero, queda limpio. Y al instante quedó limpio de su lepra. Jesús le dijo, no se lo digas a nadie, pero ve a presentarte al sacerdote y entregar la ofrenda que mandó Moisés para que le sirva de testimonio. Palabra de Dios, gloria a ti, Señor Jesús. Hoy, en este viernes penitencial, quiero invitarlos a mirar más allá de la enfermedad física del leproso y descubrir las lepras que muchas veces llevamos escondidas en nuestro corazón. Hay heridas que no se ven, pero que contaminan nuestra manera de vivir. El odio que se alimenta con el paso de los años, el rencor que nos impide volver a confiar y el resentimiento que nos hace prisioneros del pasado. En tiempos de Jesús, la lepra aislaba a las personas y las hacía vivir lejos de la comunidad. De la misma manera, el odio y el resentimiento termina aislándonos de quienes amamos y hasta de nosotros mismos. Poco a poco endurecemos el corazón, se nos apaga la alegría y nos hace perder la capacidad de mirar al otro con misericordia. Lo más hermoso del Evangelio es que Jesús no retrocede, extiende su mano y toca al hombre que todos evadían. Con este gesto rompe la barrera y demuestra que el amor de Dios es más fuerte que cualquier impureza humana que podamos tener. También hoy el Señor puede acercarse y tocar nuestras heridas porque quiere sanarlas. Jesús no se escandaliza de nuestros pecados, Jesús no se escandaliza de nuestras lepras, al contrario, siente compasión y se acerca y nos toca porque quiere sanarnos. Él extiende su mano. Hoy permitamos que Dios transforme aquello que nos impide amar. Quizás llevamos guardado una ofensa, hemos alimentado un juicio o un deseo que nos ha hecho sufrir demasiado. Una palabra, un gesto que alguien ha dirigido contra nuestra vida y eso nos ha alejado y nos hace vivir como si fuéramos leprosos. Queridos hermanos, que en este viernes penitencial le permitamos al Señor que sane nuestras heridas, que sane nuestro corazón y que nos permita de manera especial que Él limpie todas nuestras heridas. Dejemos que el Señor sane hoy nuestra memoria, sane nuestro corazón, desarme nuestro orgullo y que nos conceda la gracia del perdón. Solo un corazón reconciliado puede construir familias más unidas, comunidades más fraternas y una sociedad donde la paz nazca de personas que han permitido que Dios transforme su corazón. Que este viernes sea una oportunidad para revisar nuestra vida, renunciar al resentimiento y abrir un espacio a la misericordia. Allí donde el odio divide, el amor de Cristo puede volver a unir. Donde el rencor destruye, su gracia puede restaurar. Donde parecía imposible empezar de nuevo, Él siempre pronuncia una palabra de vida. Que el Señor bendiga hoy sus hogares, fortalezca su fe y les conceda la gracia de caminar con un corazón limpio, capaz de amar como Él nos ama. Que el Señor sane nuestras heridas, que el Señor limpie nuestro corazón y nos ayude a amarnos los unos a los otros, en el nombre del Padre, del Hijo y del Espíritu Santo. Amén.
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3: 7 de la mañana, 18 minutos.
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1: todo por 7 de la mañana, 18 minutos
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1: 7 de la mañana, 28 minutos.
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1: 7 de la mañana, 34 minutos.
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2: 7 de la mañana, 36 minutos.
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1: 7 de la mañana, 48 minutos.

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1: 7 de la mañana, 59 minutos.

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1: 8 de la mañana, 32 minutos.
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0: 8 de la mañana, 45 minutos.
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1: 8 de la mañana, 56 minutos.
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1: 9 de la mañana, 3 minutos.
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1: 9 de la mañana, 24 minutos.
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1: 9 de la mañana, 51 minutos.
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1: 9 de la mañana, 55 minutos.

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1: 10 de la mañana, 18 minutos.

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1: 10 de la mañana, 30 minutos.
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1: 10 de la mañana, 55 minutos.
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1: 11 de la mañana, 34 minutos.
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0: 11 de la mañana, 36 minutos.
1: Y estas son las navidades con

0: inning. Olivares corriendo en primera base. La carrera del empate en primera por Magallanes. Hay ambiente de toque y viene a batear Mitchell Pay. Carlitos.
1: Yo no creo que vaya a tocar la bola. El Magallanes con esas gacelas no necesita sacrificar out.
0: Ya está listo el pitcher. El lanzamiento para la goma. Se va Olivares a segunda. Strike tirándole. Va el tiro de Díaz. Y es quieto Olivares en segunda.
1: Te lo dije, Luis Enrique. Son unas gacelas. Son incontrolables.
2: Bien, amigos. Ahí está el bate Mitchell Pay. Y le van a pichar a Mitchell Page, hombre en segunda, que es el empate.
1: Pero yo no le picharía a este hombre, aun cuando significa la carrera del gane.
2: Bien, y ahí tenemos listo al pitcher ya observando la hazaña. Va el lanzamiento, le tira la primera bola.

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1: 11 de la mañana, 55 minutos.
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0: amables oyentes, muy buenos días. Sean bienvenidos a la emisión central de Meridiano 70 Noticias. Aquí comienza el recorrido por los hechos más importantes del día. Arauca, Colombia y el mundo conectados en una sola emisión con el contexto de los hechos que marcan la agenda informativa. Gracias por estar conectados con nosotros en los 1170M y nuestras plataformas digitales. Hoy es viernes 26 de junio de 2026 y todo el equipo está listo para llevarles a ustedes esta agenda de noticias. En la dirección, Carlos Alberto Jaimez Castro. En la producción, Alberto Cadena. En transmisores, Ramón Gámez. Y en la presentación de las informaciones, Carlos Chía. Estos son los titulares.
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0: El Consejo Nacional Electoral hizo entrega oficial de las credenciales a Abelardo de la Espriella y José Manuel Restrepo como presidente y vicepresidente electos de Colombia para el periodo constitucional 2026-2030. Con este acto, ambos quedaron formalmente acreditados para asumir el mando del país a partir del próximo 7 de agosto, en medio de mensajes centrados en la unidad nacional, la recuperación institucional y la seguridad. La Procuraduría General de la Nación abrió una indagación previa contra el exministro de Defensa Iván Velásquez y el exalto comisionado para la paz Danilo Rueda por presuntas irregularidades en acercamientos del gobierno con el Clan del Golfo dentro de la política de paz total. La investigación surge tras la revelación de audios que, según el ente de control, podrían evidenciar posibles actuaciones disciplinariamente relevantes. Más reciente informe de la Oficina de las Naciones Unidas contra la Droga y el Delito, UNOC, confirmó que Colombia cerró el 2024 con 262 mil hectáreas sembradas de coca, lo que representa un nuevo incremento frente al año anterior. Pues la publicación del reporte, que se retrasó durante varios meses en medio de discusiones técnicas con el gobierno nacional, vuelve a poner bajo análisis la efectividad de la estrategia antidrogas impulsada por la administración del presidente Gustavo Petro. El senador Enrique Gómez lanzó fuertes críticas contra la administración del presidente Gustavo Petro y aseguró que el gobierno entrante impulsará una auditoría al manejo del Estado. Según indicó, el proceso de empalme buscará revisar posibles irregularidades relacionadas con corrupción, uso de recursos públicos y decisiones en materia de seguridad. La llegada de Abelardo de la Espriella a la presidencia comienza a generar movimientos en sectores estratégicos del país. En Ecopetrol aumentan las versiones sobre posibles cambios administrativos y corporativos en medio de cuestionamientos sobre su actual dirección y el análisis que haría el nuevo gobierno sobre el futuro de la principal empresa energética de Colombia. La Cruz Roja Colombiana puso en marcha una campaña de recaudo para canalizar ayudas humanitarias destinadas a las familias afectadas por la emergencia en Venezuela. La organización hizo un llamado a la solidaridad ciudadana y ha invitado a realizar aportes económicos a través de diferentes canales habilitados para apoyar la atención de las comunidades impactadas. Nueva EPS activó un sistema de atención temprana dirigido a más de 525 mil afiliados colombo-venezolanos como respuesta preventiva ante la emergencia humanitaria generada por los recientes terremotos en Venezuela. La entidad reforzó su red asistencial en departamentos fronterizos para garantizar una atención oportuna frente a un posible aumento en la demanda de servicios de salud. La Fiscalía General de la Nación anunció que acusará formalmente al presidente de Ecopetrol, Ricardo Roa Barragán, por el presunto delito de tráfico de influencias dentro del denominado caso de Penthouse 901. El proceso judicial avanza en medio de cuestionamientos sobre presuntos beneficios indebidos relacionados con la compra de un apartamento de lujo en Bogotá y posibles favorecimientos contractuales en una filial de la petrolera estatal. La Caja de Compensación Familiar de Arauca Confiar continúa desarrollando su estrategia vacacional Talleres Creativos. Es una iniciativa orientada a brindar espacios de bienestar, aprendizaje y entretenimiento para niños y niñas durante su receso escolar. La programación, que ya completa dos semanas de actividades, ha permitido a los participantes disfrutar de jornadas recreativas diseñadas para estimular la creatividad y la convivencia. Entre la angustia y la esperanza continúan las labores de búsqueda y rescate en Venezuela tras los fuertes terremotos que sacudieron el norte del país, mientras equipos de emergencia están trabajando entre escombros pues para localizar a sobrevivientes, pues está los sobrevivientes. Está aumentando la preocupación por el número de desaparecidos, especialmente en La Guaira, una de las zonas más afectadas por la tragedia. Sobre estas y otras informaciones estaremos ampliando más detalles en esta jornada informativa.
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0: Continuamos en Meridiano 70 Noticias. Gracias por mantenerse en sintonía a través de los 1170M, nuestro sitio web www.meridiano70.co y la señal en vivo a través de Facebook. Seguimos con más informaciones y la amplitud de estas noticias que avanzan en Arauca, Colombia y el mundo. Iniciamos esta jornada informativa contándoles detalles porque Colombia dio este jueves un nuevo paso en la transición presidencial con la entrega oficial de credenciales por parte del Consejo Nacional Electoral a Abelardo de la Espriella y José Manuel Restrepo, quienes asumirán como presidente y vicepresidente de la República para el periodo constitucional 2026-2030. La ceremonia realizada tras la finalización del escrutinio nacional de la segunda vuelta presidencial formalizó la acreditación de la fórmula ganadora luego de una de las contiendas electorales más reñidas de la historia reciente del país. Con este acto, el proceso electoral entra en una nueva fase marcada por el empalme entre el gobierno saliente y entra un nuevo gobierno en donde tendrá que recibir cómo se encuentran los ministerios, cómo se encuentra el gobierno, cómo está el asunto financiero frente al asunto fiscal también del país. Toda esta información y todos esos procesos pues deberán entrar también en una socialización del actual gobierno hacia el nuevo gobierno, esto con el fin de poder reconocer pues cómo se entregue, cómo está el gobierno actual entregando pues todo el gabinete de gobierno e incluso todos los ministerios y pues la funcionalidad de este país que pueda conocerlo el nuevo gobierno. Pues la ceremonia realizada tras la finalización del escrutinio nacional de la segunda vuelta presidencial formalizó la acreditación de la fórmula ganadora luego de una de las contiendas electorales más reñidas de la historia reciente del país. Pues con este acto del proceso electoral comentándolo pues en este empalme avanzarán los próximos meses, en los próximos días avanzará todo este proceso y además vemos que durante el evento las autoridades electorales destacaron la solidez del sistema de escrutinio y el alto nivel de coincidencia entre el preconteo y los resultados oficiales. Esto destaca la transparencia del proceso y las garantías que han sido brindadas a todas las campañas políticas durante cada etapa de la jornada democrática. Luego de recibir oficialmente su credencial, Abelardo de la Espriella pronunció un discurso en el que delineó algunas de las prioridades de su gobierno. En su intervención aseguró que su administración estará enfocada en la reconstrucción institucional del país y en la recuperación de la confianza ciudadana en el Estado. Uno de los ejes centrales de su mensaje fue la seguridad. El presidente electo reiteró que impulsará una política de lucha frontal contra el crimen organizado, el narcotráfico y las estructuras ilegales que, según ha señalado, han debilitado la autoridad del Estado en varias regiones del país. También insistió en que fortalecer la seguridad será fundamental para recuperar la estabilidad y la gobernabilidad. De la Espriella anunció además que su equipo avanzará en una auditoría al Estado con el propósito de revisar el manejo administrativo y financiero del gobierno saliente. Según explicó, este proceso buscará identificar posibles irregularidades, evaluar la situación institucional que recibirá la nueva administración y establecer correctivos donde sea necesario. Pues en materia política, el mandatario electo envió un mensaje de garantías a los sectores de oposición. Esto afirma que su gobierno pues respetará plenamente el ejercicio democrático, la crítica y la manifestación de posturas contrarias siempre dentro del marco de la Constitución y la ley. Pues señaló que una democracia sólida requiere instituciones fuertes y una oposición con plenas libertades. Pues el nuevo presidente también ha hecho un llamado a la reconciliación y a la unidad nacional tras una campaña marcada por la polarización. Afirmó que más allá de las diferencias ideológicas o electorales, el país necesita concentrarse en resolver desafíos estructurales relacionados con la seguridad, la corrupción, la economía y la confianza institucional. Escuchemos las declaraciones que ha brindado frente al momento en el que recibió la credencial. Pues el presidente electo de Colombia se dirigió a la audiencia presente y a todos los colombianos a través de pues, la señal que emitió el Consejo Nacional Electoral, donde pues fueron pues, sus primeras palabras ya con esta acreditación, que esto ya acredita o valida que ya será el presidente de Colombia para este nuevo periodo 2026-2030, y pues ese es parte también de todo un proceso que previamente avanzó con la Comisión Nacional Escrutadora, donde pudieron revisar de forma detallada, recibir la información de escrutinio de los municipios y departamentos, y pues avanzó también con la con una validación de este escrutinio nacional, y pues coincidieron con un 99,997% los votos que fueron emitidos en el preconteo el pasado 21 de junio. Escuchemos las declaraciones.
1: Permítanme extender un saludo muy especial a quienes hoy nos acompañan. Al doctor José Manuel Restrepo, vicepresidente electo de la República de Colombia. Doctor Hernán Penagos, registrador nacional. Gracias, señor registrador. Gracias por esa labor, señor registrador. Un aplauso y todo mi respeto para usted. Doctor Lidio Arturo García Turbay, presidente del Senado de la República. Doctor Julián David López Tenorio, presidente de la Cámara de Representantes. Doctora Paola Andrea Meneses Mosquera, presidente de la Corte Constitucional. Doctor Iván Mauricio Lenis Gómez, presidente de la Corte Suprema de Justicia. Doctor Alberto Montaña Plata, presidente del Consejo de Estado. Doctor Gregorio El Hach Pacheco, Procurador General de la Nación. Doctora Luz Adriana Camargo Garzón, Fiscal General de la Nación. Doctor Carlos Hernán Rodríguez Becerra, Contralor General de la República. Doctora Iris Marín Ortiz, Defensora del Pueblo. Doctora Marilucero Novoa Moreno, Presidenta del Consejo Superior de la Judicatura. Presidente del Consejo Nacional Electoral, Magistrado Cristian Ricardo Quirós Romero. Vicepresidente del Consejo Nacional Electoral, Magistrado Alfonso Campo Martínez. Magistrados del Consejo Nacional Electoral, Magistrado Pablo Julio Cruz Ocampo, Magistrada Alba Lucía Velázquez, Magistrada Fabiola Márquez Grisales, Magistrado Álvaro Hernán Prada Artunduaga, Magistrada Maritza Martínez Aristizábal, Magistrado Benjamín Ortiz Torres, Magistrado Álvaro Echeverry Londoño, Magistrado Altus Alejandro Vaquero Rueda, señor Magistrado de la Corte Constitucional Carlos Camargo Asís, doctor Carlos Arturo Ramírez Vázquez, presidente de la Comisión Nacional de Disciplina Judicial, y con sus señorías, las honorables magistradas, magistrados y consejeros de las altas cortes que hoy nos acompañan, señores oficiales de la Fuerza Pública, señoras y señores representantes de la Misión de Observación Electoral del Cuerpo Diplomático, directores y directoras de los medios de comunicación, directivos y servidores de esta corporación, invitados especiales, Primera Dama Ana Lucía Pineda.

sabiduría y guía permanente de las naciones y de los hombres. A Él encomiendo mi vida, a mi familia y el destino de esta patria que tanto amamos. Expreso igualmente mi más sincero agradecimiento a mi esposa, a mis hijos, a mis padres, hermanos, a mis amigos, cuyo amor, sacrificio y fortaleza hicieron posible este camino. A mi vicepresidente y su familia, total gratitud. Hago también un reconocimiento sincero a todos y cada uno de los integrantes del extraordinario equipo de campaña que me acompañó en esta gesta electoral con convicción, disciplina y patriotismo. Gracias, gracias. Y no puede faltar una merecida mención a la organización electoral por su impecable trabajo. Pero sobre todo, quiero inclinarme hoy con respeto y gratitud ante los 13 millones de colombianos que depositaron su confianza en mí. Asumo su voto no como una simple decisión electoral, sino como un mandato de esperanza y un llamado inequívoco para liderar la reconstrucción de un país ignominiosamente saqueado, vilipendiado y con su dignidad republicana pisoteada. Se trata de un triunfo épico, porque fue del pueblo en contra de los partidos, en contra de la politiquería y en contra del establecimiento, su dinero y sus medios de comunicación. Los colombianos han votado por un nuevo estilo, por un nuevo modelo, por un nuevo orden y por una nueva forma de hacer política y ejercer el gobierno. No los defraudaré. Con mi vicepresidente estamos seleccionando a quienes integrarán el gobierno. No improvisaremos, porque en este momento de gran dificultad, nuestra patria requiere del concurso de sus mejores inteligencias, de personas intachables, capaces y comprometidas en sacar adelante el programa de gobierno avalado por los colombianos. Soy un hombre que le gusta hacerle frente a los grandes desafíos. Viene a mi memoria una reflexión del general Charles de Gaulle. La verdadera victoria es la que conquista sobre las dificultades. No tengo la menor duda de que el 7 de agosto asumiré el gobierno de un país profundamente quebrantado. La persona a la que he de suceder se encargó de degradar la majestad de la presidencia de la República, de debilitar las instituciones y de dividir a los colombianos, sembrando en el alma de muchos el odio de clases. Recibiré una nación golpeada, pero no derrotada. Una república herida, pero con la fortaleza suficiente para levantarse erguida nuevamente. La ardentía del pueblo se vio reflejada en la campaña que acaba de culminar. A pesar de los ataques, de los insultos, de los malos tratos y de los atentados personales, no nos dejamos intimidar. El pueblo se hizo fuerte, creció y difundió por todos los rincones de la patria el espíritu de nuestra propuesta política. La difamación se respondió con argumentos y el odio con firmeza y coraje. Así se forjó esta victoria. En las plazas, en las calles, en los hogares y en el corazón de millones de colombianos que decidieron no rendirse, que decidieron dejar atrás el miedo, que decidieron no resignarse ni conformarse. No dudo en afirmar que esta victoria, queridos amigos, queridos compatriotas, es una epopeya, sin estructuras políticas, sin respaldo de los grandes grupos económicos, con vastos sectores de la prensa tradicional en contra, con los grupos armados terroristas, aliados del régimen socialcomunista saliente, persiguiéndonos en las regiones y asesinando a nuestros compañeros de campaña en los pueblos de Colombia. A pesar de todas esas adversidades, lo hemos

0: logrado, queridos compatriotas. Mi rival tenía el apoyo del régimen, el respaldo de los terroristas, la financiación de los grandes y oscuros contratistas del Estado volcados a su favor, el impulso de los compradores de votos de siempre. Yo, en cambio, solamente contaba con Dios y con un pueblo exasperado por la opresión y decidido a no perder definitivamente su anhelada y fantástica libertad. Al igual que Alejandro Magno, frente al inmenso ejército persa, jamás nos dejamos intimidar por la aparente superioridad del adversario. Porque desde el primer día comprendimos que la determinación de un pueblo libre vale infinitamente más que cualquier maquinaria, por poderosa y amenazante que ésta parezca. El pueblo ha roto, además, queridos compatriotas, una constante que parecía inexorable en todas aquellas naciones que cayeron en las garras del peligroso socialismo del siglo XXI. Allí donde los regímenes lograron instalarse, esos regímenes del socialismo del siglo XXI terminaron perpetuándose en el poder a través de la utilización del sistema electoral como instrumento de dominación. Con orgullo tenemos que resaltar que Colombia, en cambio, después de padecer el desgobierno, los abusos y la corrupción generalizada, decidió valientemente en la primera oportunidad democrática que tuvo sacudirse de esa amenaza y recuperar el rumbo de la libertad y de la democracia. Lo digo en tono elevado, la democracia se ha salvado, gracias a Dios y al fervor de Colombia. De hoy en 4 años estará en este mismo lugar la persona elegida libremente por el pueblo colombiano para que ejerza la presidencia de la República en reemplazo mío. Ya la patria milagro empezó. Habernos librado de la peor amenaza para nuestra libertad es ciertamente un hecho providencial, queridos compatriotas. Insisto que en estas elecciones no hubo vencedores ni vencidos. Seré el presidente de todos los colombianos. Mis compatriotas gozarán de plenas garantías para expresar su respaldo y también para discrepar de las políticas de mi gobierno. Mi compromiso es de respeto absoluto por la crítica y el disenso de todos los colombianos. Habrá garantías plenas y absolutas para quienes dentro de la Constitución y la ley ejerzan legítimamente la oposición, y habrá absoluta severidad contra quienes pretendan intimidar al pueblo mediante el caos y la violencia. A esas personas que están al margen de la ley, un mensaje categórico. Disponen de 1 mes para entrar en razón y organizar. Disponen a todos los ilegales, disponen de 1 mes para organizar su sometimiento al Estado de Derecho. En mi gobierno no habrá ofertas generosas ni concesiones inaceptables.
1: Parte del discurso que otorgó el presidente electo de la República, Abelardo de la Espriella, a la hora de recibir la credencial que lo avala como presidente de Colombia para este nuevo periodo 2026-2030. Se posesionará este 7 de agosto y pues bueno, ya avanzará todos estos procesos. Ha hecho anuncios sobre democracia, frente a seguridad también, también sobre a los grupos armados ilegales también, pues ha ha hecho mención en su discurso y sobre otros asuntos que también pues, impactan al territorio de acuerdo a lo que pues, avanzará, lo que él llama la patria milagro, donde reiteramos, es el 7 de agosto, en donde es la fecha que comenzará formalmente un nuevo capítulo político para el país. Antes de la pausa comercial les contamos porque la Procuraduría General de la Nación abrió una indagación previa para esclarecer posibles irregularidades relacionadas con los acercamientos entre el gobierno del presidente Gustavo Petro y el Clan del Golfo en el marco de la denominada política de paz total. La decisión del órgano de control involucra principalmente al exministro de Defensa Iván Velásquez y al exalto comisionado para la paz Danilo Rueda. La actuación disciplinaria también cobija al exdirector de la Dirección Nacional de Inteligencia, Jorge Lemus, y a Ricardo Rey Rosanía, entonces jefe de contrainteligencia de esa entidad. La apertura de la indagación se produce luego de la divulgación de audios revelados por Noticias Caracol, en los que se escucharían conversaciones relacionadas con los primeros contactos entre representantes del alto gobierno y miembros del Clan del Golfo durante las primeras etapas de la actual administración. Según el auto de apertura, la Procuraduría considera necesario establecer con precisión los hechos, identificar las conductas presuntamente irregulares y determinar si existieron actuaciones que puedan comprometer la responsabilidad disciplinaria de los funcionarios mencionados. Uno de los puntos que más atención ha generado dentro del expediente está relacionado con presuntos ofrecimientos orientados a reducir operaciones militares contra esta organización criminal. Entre los elementos que son mencionados en la investigación figuran eventuales limitaciones a bombardeos, ajustes en movimientos de tropas, cambios dentro de estructuras de inteligencia y posibles revisiones a la política de extradición de cabecillas del grupo armado. De acuerdo con la información conocida, las conversaciones también habían abordado decisiones sensibles relacionadas con el funcionamiento interno de organismos de seguridad y con eventuales relevos dentro de la fuerza pública, asuntos que ahora serán objeto de análisis por parte del Ministerio Público. La Procuraduría también puso bajo revisión la presunta realización de reuniones en la Dirección Nacional de Inteligencia con personas señaladas por supuestos vínculos con el del narcotráfico. Según los antecedentes, pues en dichos encuentros se habría buscado apoyo político para impulsar un eventual proyecto legislativo enfocado en mecanismos de sometimiento para integrantes del Clan del Golfo. El caso vuelve a poner en el centro del debate nacional los alcances de la política de paz total, especialmente en lo relacionado con los límites entre la búsqueda de canales de diálogo y también las obligaciones del Estado en materia de seguridad, control territorial y combate al crimen organizado. Por ahora, la indagación se encuentra en una fase preliminar. Esto significa que la Procuraduría aún no ha formulado cargos ni establecido responsabilidades, sino que busca recaudar elementos probatorios que permitan determinar si existen méritos suficientes para avanzar hacia una investigación formal. Vamos a una pausa comercial y al regreso estaremos contándoles detalles sobre un informe de la UNOD, la Oficina de las Naciones Unidas contra la Droga y el Delito. UNOD pues ha mencionado que ha aumentado los cultivos de coca en Colombia y esto pues no ha sido del agrado para el gobierno nacional, en donde pues ya es el momento en donde el gobierno saliente pues conoce este informe. Ya previamente pues había tenido conocimiento de esta información y esto pues dentro de esta observación pues también muestra este aumento en cifras. Estaremos también contándoles más detalles y también ampliaremos más información de los anuncios que ha hecho el senador Enrique Gómez, en donde pues ha mencionado de que pues él pues primero acusa al actual gobierno un narcogobierno, ¿no? Y segundo, pues menciona el nuevo gobierno auditará al gobierno actual para conocer pues cómo está el estado de frente a ministerios, con balances y cómo se dio manejo a todo ese gobierno actual en estos 4 años. Él menciona y hace referencia a ese
2: a esa auditoría que pues hará el gobierno Petro durante el empalme, y sobre otras informaciones que avanzan en las últimas horas. Ya regresamos en Meridiano 70 Noticias.

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4: Más información en Meridiano 70 Noticias, porque la situación de los cultivos ilícitos en Colombia vuelve a encender las alertas. El más reciente informe de la Oficina de las Naciones Unidas contra la Droga y el Delito, UNOC, reveló que el país cerró el 2024 con 261 mil hectáreas sembradas de coca. Es una cifra que confirma un nuevo aumento en la expansión de estos cultivos y genera un debate nacional sobre la efectividad de la política antidrogas. De acuerdo con el reporte, el área cultivada pasó de 253 mil hectáreas en 2023 a 261 mil en 2024. Esto representa un incremento del 3,5%, aunque el crecimiento fue más moderado en años anteriores, pues el aumento mantiene la preocupación de autoridades, organismos internacionales y analistas de seguridad. Pues la publicación del informe estuvo aplazada durante varios meses en medio de 17 mesas técnicas entre el Ministerio de Justicia y la UNOC, en la que se discutieron aspectos metodológicos relacionados con la medición. La demora llamó la atención debido a la sensibilidad política del reporte, especialmente después de que el informe de 2023 registrara cifras históricas en cultivos y producción potencial de cocaína. Son los resultados que generaron incomodidad dentro del gobierno gobierno nacional. Uno de los puntos que más preocupa es la persistencia de los cultivos en zonas estratégicas de frontera y corredores de narcotráfico. Regiones como Tumaco, Catatumbo y Nariño continúan apareciendo entre las más afectadas en territorios donde convergen economías ilegales, estructuras armadas y débil presencia institucional. Naciones Unidas también advirtió sobre un fenómeno especialmente delicado, la creciente cercanía de los cultivos de coca a centros poblados y áreas ambientalmente protegidas. Esta expansión no solo implica riesgos en materia de seguridad, sino también impactos ambientales significativos por la deforestación, contaminación de fuentes hídricas y degradación de ecosistemas. Pues un aspecto llamativo de esta edición del informe es que por primera vez en dos décadas la UNOC no publicó la cifra de producción potencial de cocaína. Según explicó el organismo, la decisión responde a la incorporación de nuevas variables metodológicas que buscan medir con mayor precisión indicadores como la cocaína disponible y la cocaína evitada mediante incautaciones y controles. En paralelo, el reporte evidencia una fuerte reducción de la erradicación manual forzosa, que pasó de 20.325 hectáreas en 2023 a 9.403 en 2024. Esta caída coincide con el cambio de enfoque impulsado por el gobierno de Gustavo Petro, que ha priorizado estrategias centradas en sustitución, desarrollo territorial y transformación económica de regiones cocaleras. Sin embargo, las autoridades destacan que las incautaciones de cocaína alcanzaron niveles históricos, con 889 toneladas decomisadas en 2024, reflejando pues una intensa actividad operativa de interdicción. Aún así, el volumen del narcotráfico sigue mostrando una alta capacidad de adaptación y expansión. El informe deja un mensaje incómodo para el gobierno nacional, que pues pese a la apuesta por la paz total y a los ajustes en la política antidrogas, el narcotráfico pues continúa consolidado como una de las principales amenazas para la seguridad, el control territorial y la estabilidad institucional del país, manteniendo abierto un debate que sigue lejos de resolverse. Más informaciones en Meridiano 70 Noticias, porque el senador Enrique Gómez ha elevado el tono del debate político tras pronunciarse sobre el proceso de transición entre el gobierno saliente de Gustavo Petro y la administración entrante de Abelardo de la Espriella. Durante recientes declaraciones públicas, el congresista aseguró que una de las prioridades del empalme será realizar una revisión exhaustiva del manejo institucional del Estado durante los últimos años. Según Gómez, el nuevo gobierno buscará recopilar información detallada sobre decisiones administrativas, contratación pública, ejecución presupuestal y políticas de seguridad, con el objetivo de identificar posibles irregularidades y establecer si existieron actuaciones que deban ser objeto de investigaciones posteriores. En sus declaraciones, el senador formuló duros señalamientos contra la actual administración y ha cuestionado especialmente el manejo de temas sensibles como la seguridad nacional, la política de paz total y el control territorial frente al avance de estructuras criminales en distintas regiones del país. Gómez también ha afirmado que el proceso de auditoría no se limitaría a revisar aspectos financieros, sino que incluiría análisis sobre decisiones estratégicas del gobierno saliente, especialmente aquellas relacionadas con negociaciones con grupos armados ilegales, políticas energéticas y administración de entidades clave del Estado. Escuchemos las declaraciones que ha brindado el senador Enrique Gómez, por cortesía de quién y qué, que tuvo la oportunidad de conversar con este medio nacional y poder ampliar esos detalles de pues cómo avanza ese proceso de empalme, y eso es parte también de la visión o cómo pues se manejará ese asunto de empalme, en donde pues hacen un llamado a una auditoría pues para ver cómo se encuentra el gobierno actual frente a ministerios y manejo. Escuchemos más detalles.
5: Senador, dos minutos. ¿Cómo van avanzando con el tema del empalme?
6: No, hoy el presidente en su alocución fue absolutamente claro. Aquí lo que necesita Colombia es una auditoría forense para establecer el nivel absolutamente vergonzoso de corrupción, desorden, malgasto de este gobierno y además establecer con claridad las responsabilidades penales y disciplinarias por la entrega del territorio, la entrega de la vida de nuestros soldados y policías y de nuestros ciudadanos a las organizaciones criminales como el Clan del Golfo, las FARC y el ELN.
5: Hablemos del tema del Clan del Golfo que reveló Noticias Caracol. ¿Qué opina usted de
6: eso? Creo que eso es la punta del iceberg. Creo que hay muchísima más acción criminal. Por eso hemos, y no lo dudo en ratificarlo, declarado al gobierno de Gustavo Petro como un narcogobierno y lo vamos a demostrar. Esa es nuestra prioridad, que Colombia sepa qué tan bajo ha llegado la izquierda en el manejo del Estado en Colombia y cómo podemos establecer, y lo vamos a hacer, que es la principal enemiga de la democracia y la estabilidad de la democracia y la república en Colombia.
5: ¿El presidente está trabajando desde ya o vamos a esperar hasta la posesión?
6: No,
5: el
6: señor,
5: 7 de
6: agosto. No hemos parado ni un solo minuto y vamos a requerir voluntariamente o a través de los instrumentos legales que consagra la Constitución toda la información para hacer esta enorme auditoría y mostrarle al pueblo colombiano realmente lo que ha sucedido en el vergonzoso gobierno de Gustavo Petro.
5: ¿Tendremos una posesión fuera de Bogotá?
6: La expectativa del presidente es poderse posesionar en honor a nuestros soldados y policías en una guarnición militar. Cuando tengamos los elementos de la evaluación de seguridad respectiva, se decidirá en qué guarnición se realiza esa posesión.
4: De acuerdo con el congresista, el equipo de Empalme necesitará consolidar un panorama claro sobre la situación en la que recibirán el aparato estatal con el fin de establecer prioridades inmediatas y determinar eventuales correctivos en sectores considerados críticos. Las declaraciones del senador pasan en un momento en donde hay alta tensión política, está marcado por un cierre oficial del proceso electoral, empieza una transición presidencial, entonces esto también, viendo este escenario, pues varios sectores afines al nuevo gobierno han insistido en la necesidad de que pues, se revisen las decisiones adoptadas durante la administración Petro. Los pronunciamientos también coinciden con recientes controversias nacionales relacionadas con presuntos casos de corrupción, cuestionamientos sobre contratación pública y debates alrededor de la estrategia de seguridad y lucha contra economías ilegales. Pues varios casos de corrupción en donde pues, uno de ellos lo vemos como la Unidad Nacional para la Gestión del Riesgo de Desastres, UNGRD, de forma polémica, pues ver cómo el nuevo gobierno, casos como ese y pues, seguramente en la auditoría pues habrá que ver pues, que pueda arrojar esta auditoría de investigaciones de acuerdo a lo que pues avance en este proceso también de empalme y también de análisis. Hasta el momento pues el gobierno saliente no ha emitido también una respuesta oficial frente a estas declaraciones de Enrique Gómez. Pues por ahora el país entra en una nueva etapa política en la que el proceso de empalme pues será importante para definir el rumbo institucional de la administración que asumirá funciones el próximo 7 de agosto, en donde igual en un nuevo gobierno en donde ya pues avanzó un plan de gobierno que avaló a los colombianos fue las declaraciones que mencionó el presidente electo de Colombia, Abelardo de la Espriella. Pero la auditoría anunciada de concretarse podría convertirse en uno de los primeros grandes frentes de acción del gobierno entrante en medio de expectativas sobre posibles reformas, ajustes administrativos y decisiones orientadas a redefinir prioridades del Estado colombiano. Más informaciones, y esto dentro de los efectos que genera esta elección de Abelardo de la Espriella como presidente electo de Colombia, pues ya empieza a generar repercusiones en sectores estratégicos de la economía nacional. Y uno de los focos de mayor atención es Ecopetrol, pues es la principal empresa del país y una de las más influyentes en el mercado energético de América Latina. En las últimas horas han tomado fuerza versiones sobre posibles ajustes en la estructura directiva y administrativa de la petrolera estatal decisiones que, según fuentes cercanas al sector, venían siendo analizadas desde semanas atrás, pero que ahora podrían redefinirse tras el cambio de escenario político. Entre los asuntos que habrían estado sobre la mesa figura la eventual convocatoria de una asamblea extraordinaria de accionistas en la que podrían revisarse temas relacionados con la composición de la junta directiva. Dentro de ese análisis se contemplarían modificaciones en la representación de accionistas minoritarios y eventuales ajustes en los mecanismos de designación de algunos delegados. Pues diversos sectores de medios nacionales indican que varias de estas decisiones habrían quedado temporalmente en pausa mientras se evalúa el rumbo que tomará la nueva administración frente al sector energético, especialmente en asuntos relacionados con exploración, producción y gobierno corporativo. Uno de los principales puntos de atención continúa siendo la situación de Ricardo Roa, que es el presidente en licencia de Ecopetrol, cuya permanencia en la compañía sigue bajo análisis. Su nombre permanece en el centro del debate debido a cuestionamientos judiciales y a investigaciones que ha generado incertidumbre sobre la estabilidad de la actual administración. A este panorama se suma la posibilidad de que el equipo del presidente electo impulse una revisión interna del estado de la compañía con el objetivo de evaluar su situación financiera, operativa y administrativa. Esa revisión también podría extenderse a filiales estratégicas como ISA, por ejemplo, que es una empresa importante en infraestructura energética y transmisión eléctrica. El interés del mercado sobre lo que ocurra en Ecopetrol no es menor, pues la compañía representa una parte significativa de los ingresos del Estado colombiano y tiene un peso determinante en variables como inversión, exportaciones, recaudo fiscal y confianza de los inversionistas nacionales e internacionales. Analistas consideran que cualquier movimiento dentro de Ecopetrol será observado con especial atención por el mercado bursátil y por el sector energético, especialmente porque las decisiones del nuevo gobierno podrían marcar el rumbo de la política petrolera y también de transición energética en los próximos años. Pues aunque por ahora no existe un anuncio oficial sobre estos cambios inmediatos, pues la expectativa sí crece alrededor de las primeras decisiones que tomará el gobierno entrante. Pues lo cierto es que tras la elección presidencial, Ecopetrol ya aparece como uno de los escenarios donde podrían sentirse con mayor rapidez los efectos del nuevo panorama político en Colombia. Vamos a una pausa comercial y ya regresamos con más informaciones en Meridiano 70 Noticias.
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4: Más Más información en Meridiano 70 Noticias, porque la Unidad Nacional para la Gestión del Riesgo de Desastres entregó nuevos detalles sobre el plan de respuesta frente a la emergencia en Venezuela y ha explicado cómo avanzarán las próximas horas en medio de las labores de atención y rescate. Javier Pava, director encargado de la entidad, ha revelado cuáles serán las prioridades en esta fase crítica de la operación y cómo se coordinará la asistencia según la evolución de la situación. Escuchemos más detalles.
7: Acabamos de terminar el Comité Nacional para Manejo de Desastres con todas las entidades que hacen parte del Sistema Nacional de Gestión de Riesgo de Desastres de Colombia, en la cual se ha aprobado la movilización del equipo USAR Colombia 1 Internacional, integrado por de 62 socorristas, personal altamente especializado y clasificado para este tipo de operaciones. A este equipo está conformado por integrantes de las diferentes entidades de los organismos de respuesta. Colombia, como país vecino de Venezuela, vamos a buscar estar en primer momento en la ciudad de Caracas para ayudar en los temas de coordinación operativa. Igualmente, una vez nos sean asignados los sitios operativos para las labores, nos desplazaremos a los sitios asignados directamente por los organismos de respuesta de Venezuela. Hemos previsto desde esta sala de crisis mantener un llamamiento a los demás organismos de respuesta y coordinados desde la unidad para las siguientes labores que se presenten.
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4: Venezuela vive horas de profundo dolor y tensión tras los dos fuertes terremotos registrados el miércoles en el norte del país. Una emergencia que deja hasta el momento al menos 188 personas fallecidas y 971 heridas, mientras continúan las labores de búsqueda de desaparecidos entre estructuras colapsadas. Los sismos de magnitudes 7,2 y 7,5 ocurrieron con menos de un minuto de diferencia y provocaron severos daños en distintas regiones, especialmente en La Guaira, estado costero cercano a Caracas, que concentra algunas de las escenas más dramáticas de esta tragedia. Edificios reducidos a escombros, viviendas agrietadas, infraestructura comprometida y familias enteras buscando a sus seres queridos, que forman parte del panorama que hoy enfrenta el país vecino. Y en redes sociales pues siguen multiplicándose los reportes de personas desaparecidas, así como llamados urgentes para localizar sobrevivientes atrapados. Escuchemos esta nota especial de Meridiano 70 Noticias, que brinda pues en breve resumen cómo pues se presentó esta situación, las últimas declaraciones que ha brindado el gobierno y también cómo pues ha ido desplegando ayuda internacional para la atención de esta situación que vive allí que vive Venezuela en los últimos días. Escuchemos.
8: Dos fuertes terremotos sacudieron a Venezuela y dejan hasta el momento un saldo de 188 personas fallecidas y cerca de 1,000 heridas. Los sismos, de magnitudes 7,2 y 7,5, ocurrieron con apenas 39 segundos de diferencia, provocando el colapso de edificios, cortes de energía y escenas de angustia en varias ciudades. La zona más golpeada es La Guaira, en el norte del país, donde continúan las labores de búsqueda y rescate entre los escombros. Equipos de emergencia trabajan para ubicar a personas atrapadas, mientras miles de familias siguen sin conocer el paradero de sus seres queridos. Además, ya se reportan más de 20,000 personas desaparecidas, según plataformas habilitadas para la localización de afectados. La presidenta encargada de Venezuela, Delcy Rodríguez, declaró el estado de emergencia nacional y catalogó a La Guaira como zona de desastre. La ayuda internacional también comenzó a movilizarse. Estados Unidos anunció el envío de equipos de búsqueda y rescate. El Salvador ofreció rescatistas, paramédicos y ayuda humanitaria. Y Colombia manifestó su disposición de apoyar la emergencia a través de la Unidad Nacional para la Gestión del Riesgo de Desastres. Además, otros países y organismos internacionales continúan coordinando asistencia para atender la crisis. Las labores de búsqueda continúan en La Guaira y otras zonas afectadas, mientras avanza la identificación de víctimas y desaparecidos.
4: La situación en La Guaira es especialmente crítica porque sectores como Katia Lamar, rescatistas, voluntarios y vecinos trabajan contra reloj removiendo concreto, varillas y escombros con la esperanza de encontrar personas con vida. Testimonios recogidos en la zona describen escenas de angustia, desespero y una lucha constante por salvar vidas antes de que el tiempo juegue en contra. Uno de los momentos más conmovedores ocurrió cuando habitantes de la zona reportaron haber escuchado durante varias horas la voz de una niña atrapada bajo una estructura colapsada. Vecinos pidieron ayuda desesperadamente para intentar rescatarla mientras exigían mayor presencia de equipos especializados en la zona. La fuerza del terremoto también impactó con severidad a Caracas, donde varios edificios resultaron seriamente afectados y algunas estructuras colapsaron parcialmente. En sectores como Altamira, habitantes pasaron la noche en las calles o dentro de vehículos por temor a nuevas réplicas, mientras equipos de emergencia evaluaban riesgos estructurales. Las autoridades venezolanas informaron que tras los movimientos principales se han registrado más de 30 réplicas. Eso mantiene la alerta en buena parte del territorio. Muchas personas siguen evitando regresar a sus hogares por miedo a nuevos colapsos. Pues el impacto del sismo fue tan fuerte que también se sintió en varias regiones de Colombia, incluido el departamento de Arauca, así como en otras zonas del Caribe. Pues la poca profundidad del movimiento telúrico, que fue inferior a 30 kilómetros, explica por qué fue percibido con tanta intensidad incluso fuera de Venezuela. Ante la magnitud del desastre, distintos países y organismos internacionales comenzaron a movilizar ayuda humanitaria, equipos de rescate especializados, recursos médicos y asistencia logística, pues que ya están siendo coordinados desde América, Europa y organismos multilaterales para apoyar las labores de búsqueda y atención a las víctimas. Mientras continúan los operativos, miles de familias permanecen entre la incertidumbre y la esperanza. Cada minuto resulta importante en la búsqueda de sobrevivientes. En una emergencia que ya se perfila como una de las tragedias sísmicas más graves registradas en Venezuela en las últimas décadas, y que pues será uno de los hechos que también marcará este 2026, que es crítica esta situación, se conoce esta ayuda humanitaria y que de forma positiva hayan resultados de personas sobrevivientes, pero también se han conocido hechos lamentables de personas que han fallecido bajo los escombros, y esto pues es parte también de esta situación crítica que vive el país, nuestro país hermano Venezuela, en estos últimos momentos, estas últimas horas. Más informaciones en Meridiano 70 Noticias, y esto porque ante la emergencia humanitaria provocada por los recientes terremotos registrados en Venezuela, la nueva EPS anunció la activación de un sistema especial de atención temprana para más de 525 mil afiliados colombo-venezolanos, con el propósito de anticiparse a posibles afectaciones sanitarias derivadas de esta contingencia. La medida busca fortalecer la capacidad de respuesta del sistema de salud, especialmente en las zonas de frontera donde históricamente se registra una alta movilidad de población binacional y donde podría presentarse un aumento en la demanda de servicios médicos en los próximos días. A través de un comunicado oficial, la entidad expresó su solidaridad con las comunidades afectadas por el desastre natural y confirmó la puesta en marcha de protocolos especiales para garantizar la continuidad en la atención de los usuarios, priorizando la rapidez en la respuesta y reduciendo posibles barreras administrativas durante la emergencia. Según lo informado, la estrategia contempla el refuerzo en la articulación con la red prestadora de salud para responder de manera más eficiente ante un eventual incremento en consultas externas, urgencias, hospitalizaciones, entrega de medicamentos y demás servicios asistenciales. Actualmente, 9PS mantiene contratación con 437 instituciones prestadoras de salud IPS que están distribuidas en los regímenes contributivo y subsidiado en departamentos estratégicos como La Guajira, El Cesar, Arauca, Norte de Santander y Vichada, territorios con alta presencia de población colombo-venezolana. En regiones fronterizas como Arauca, esta activación cobra especial relevancia debido a la estrecha relación social, económica y familiar que existe entre comunidades de ambos lados de la frontera, lo que podría traducirse en mayores necesidades de atención médica ante el impacto de la emergencia en el vecino país. El interventor de la entidad, Jorge Iván Ospina Gómez, ha indicado que los esfuerzos estarán concentrados en asegurar la capacidad operativa de la red asistencial y en mantener un monitoreo permanente del comportamiento de la demanda en los territorios priorizados. Asimismo, la EPS señaló que continuará evaluando el desarrollo de la situación en coordinación con autoridades sanitarias y prestadoras de servicios, ajustando las medidas según evolucione la contingencia. Con esta decisión, la nueva EPS busca garantizar que los afiliados colombo-venezolanos puedan acceder de manera oportuna a servicios de salud esenciales mientras persistan las condiciones de alerta generadas por la emergencia sísmica en Venezuela.
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4: La emoción de la Copa Mundial del Mundo FIFA 2026 continúa este viernes 26 de junio con una nueva jornada de 6 compromisos que seguirán definiendo posiciones en la fase de grupos, en una fecha que podría dejar más selecciones clasificadas a la ronda de eliminación directa. La programación de hoy inicia a las 2 de la tarde hora Colombia con los encuentros Noruega versus Francia y Senegal versus Irak, ambos correspondientes al grupo I. Son partidos importantes en una zona donde la pelea por la clasificación sigue abierta y cada punto puede marcar diferencias. Más adelante, a las 7 de la noche, la atención se trasladará al grupo H con los duelos Cabo Verde versus Arabia Saudita y Uruguay versus España. Compromisos de alta efectividad por el nivel competitivo de varias de estas selecciones. La jornada de hoy cerrará a las 10 de la noche con los partidos Egipto versus Irán y Nueva Zelanda versus Bélgica. Eso corresponde al grupo G, que está completando así otro día cargado de fútbol en la cita orbital. Esto vemos que son 3 grupos, que los horarios compartidos son 2 de la tarde, 7 de la noche y 10 de la noche. Pues son 6 actividades deportivas que se vivirán durante la jornada de hoy. Sin embargo, en Colombia, gran parte de la atención ya está puesta en lo que ocurrirá mañana, sábado 27 de junio, en donde, pues, cuando la selección Colombia volverá a jugar, volverá a la escena en uno de los partidos más esperados en la fase de grupos. Pues el equipo dirigido por Néstor Lorenzo enfrentará a Portugal a las 6:30 de la tarde, hora Colombia, en el Hard Rock Stadium de Miami, por la central jornada del grupo K. La tricolor llega con un panorama favorable tras sumar 6 puntos en sus 2 primeras salidas, resultado que ya le permitió asegurar su clasificación a los 16avos de final. No obstante, el compromiso ante Portugal será determinante para definir el liderazgo del grupo y también un posible cruce más favorable en la siguiente ronda. Pues también, pues vemos a un Portugal que también está fortalecido, y de forma histórica vamos a ver a un James Rodríguez versus a un Cristiano Ronaldo, que tuvieron la oportunidad de compartir en el Real Madrid hace unos años, y pues esta oportunidad, pues vemos que la participación va a ser totalmente diferente, ya que es una copa del mundo, el Mundial FIFA 2026, y vemos pues cómo avanzará esto, y pues también será histórico en un nuevo registro. Una vez más, pues se vivirá este compromiso y dejará pues esta huella histórica. Pues Colombia ha mostrado solidez defensiva, muy buen manejo del balón, también hay momentos de alto nivel individual. Pues vemos que hay figuras como James Rodríguez, Luis Díaz, Daniel Muñoz, que también ha sido decisivo, su descomportamiento, dinámica y aporte en la cancha frente a lo que fue la victoria frente a República Democrática del Congo. Aunque también son dentro del equipo, también han habido pues dinámicas de otros jugadores que también ayuda o aportan a este ejercicio, en donde tal son otros jugadores que pues no se mencionan aquí, pero también forman parte de, que le aportan a esta dinámica del equipo de la Selección Colombia. La jornada de mañana, sábado 27, también incluirá otros partidos destacados como Panamá versus Inglaterra y Croacia versus Ghana, ambos a las 4 de la tarde, además de Argelia versus Austria y Jordania versus Argentina, programados para las 9 de la noche. Con la clasificación ya asegurada, el objetivo de Colombia ahora será cerrar esa fase con autoridad, mantener el impulso futbolístico y llegar fortalecida a la ronda que es una ronda definitiva del campeonato.
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4: Este viernes 26 de junio del 2026, la tasa representativa del mercado en Colombia se ubicó en 3.433 pesos con 71 centavos por dólar. Registra un leve incremento frente al jueves 25 de junio del 2026, cuando la cotización fue de 3.428 pesos con 32 centavos, una variación que fue de 5 pesos con 39 centavos, equivalente a un alza del 0,16%. Pues el moderado aumento del dólar frente al peso colombiano responde a movimientos de ajuste en los mercados internacionales, impulsados por una mayor demanda de activos considerados refugio y por la expectativa de nuevos anuncios sobre política monetaria en Estados Unidos. También influyen factores externos como la volatilidad en materias primas y la cautela de los inversionistas frente al comportamiento de las economías emergentes. Con esta información llegamos al final de esta emisión de Meridiano 70 Noticias. Gracias por acompañarnos y por mantenerse informados a través de nuestra señal. Estén conectados con la programación de Meridiano 70, la radio que se siente y se ve. Estaremos en el lugar de la noticia y estamos donde nadie más está. Dentro de nuestros anuncios, pues primero, la programación llanerísima de Meridiano 70. Ustedes podrán conocer todos estos detalles a través de toda una programación que inicia los sábados a partir de las 4:30 de la mañana. Llano y Mastranto en su versión sabatina con Ramón Gámez Romero, nuestro compañero y también nuestro transmisorista, que también está muy al tanto de nuestra señal de los 1170 AM. Ustedes también pueden conocer de este gran programa y su selección musical a partir de las 4:30 de la mañana. A partir de las 6 de la mañana, escarmenando recuerdos con Jaime García y Martín Gaona, nuestros grandes compañeros que llevan la música llanera y una gran selección. A partir de las 6 de la mañana, todos los sábados, ustedes pueden conectarse con ellos también en nuestra señal y en todas nuestras plataformas digitales. También a partir de las 9 de la mañana, Araguay contando historia con Gabriela Nave y Patricia Mantilla, cultura, tradición, historia. Allí esta gran conversación y también pues una gran remembranza y los mejores recuerdos y una gran conversación que ustedes pueden conocer allí en Aragua contando historia. Y para el día domingo, la revista de los domingos, Llano y Mastranto en su versión dominical, a partir de las 7 de la mañana con el doctor Hugo Ramón Martínez Artiaga, la acompaña el ingeniero Leonardo Pulido y Ramón Gámez Romero, con la mejor selección musical y una gran conversación alrededor de la música que ha viajado por el mundo y avanza siempre esta conversación en donde ha tenido el impacto de la cultura de forma nacional e internacional, y que también ha sido vinculante, pues que une a Colombia y Venezuela. Y los dejamos con el mensaje de vida del padre Jim Martínez, la palabra de Dios para hoy, y ustedes pueden seguir todas estas informaciones en nuestras redes sociales. Estamos en TikTok como Meridiano 70, en X arroba Meridiano 70, y en Facebook como Meridiano 70. Pueden ampliar más información de nuestros contenidos e informaciones en www.meridiano70.com, en los 1170M, que es la señal que llega a toda la ciudad de Arauca, donde las 5 comunas y los 5 corregimientos rurales escuchan la radio que se siente y se ve. Que tengan ustedes un excelente viernes, un buen fin de semana, y nos conectamos y nos encontraremos el próximo martes con toda la mayor información de los diferentes hechos noticiosos que avancen en este fin de semana y en las próximas horas. Todo un equipo les ha llevado a ustedes esas informaciones. En la dirección, Carlos Alberto Jaimes Castro. En la producción, Alberto Cadena. En transmisores, Ramón Gámez. Y en la presentación de las informaciones, Carlos Chía. Que tengan ustedes un buen fin de semana.
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11: Bienvenidos a este espacio Reflexionemos el Evangelio en Familia. Reciban un saludo fraterno en Cristo el Señor. Hoy contemplamos el encuentro de Jesús con un hombre marcado por la lepra. Una historia que nos habla del poder de Dios para sanar, para restaurar la dignidad y para volver a...
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12: Una de la tarde, 12 minutos.

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1: 1:00 p.m, 24 minutos.
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1: Una de la tarde, 27 minutos.
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2: 1:00 p.m, 32 minutos.
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0: 1 de la tarde, 38 minutos.
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1: 1:43 PM.
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1: 1 de la tarde, 55 minutos.

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1: 2:00 p.m, 35 minutos.

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0: 2 de la tarde, 46 minutos.
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1: 2 de la tarde, 51 minutos.
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1: 2 de la tarde, 57 minutos.
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0: 3 de la tarde, 40 minutos.
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1: 3 de la tarde, 55 minutos.
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Amables oyentes, muy pero muy buenas tardes, cordial saludo. Bienvenidos a Trochando Recuerdos, el programa llanerísimo de Radio Meridiano 70, la emisora que se siente y se ve. Es un verdadero placer laborar para ustedes en la planta transmisora. Está nuestro compañero de labores, Ramón Gámez Romero. Parte técnica y plataformas digitales, el ingeniero de sonido Carlos Chía. Presentación del programa, este amigo y servidor de ustedes, Jaime García Talla. Todos bajo la dirección general de nuestro gerente, el doctor Carlos Alberto Jaime Castro. Viernes 26 de junio del año 2026. Felicitamos en este día de manera muy especial a todos los cumpleañeros. Nuestro mayor deseo, que Dios les bendiga abundantemente, les depare largos años de feliz existencia, mucha salud, éxito, prosperidad y bendiciones. Mi eterno agradecimiento a mi Padre Dios Todopoderoso y a la Santísima Virgen que me conceden vida y salud para estar con ustedes y ofrecerles un programa más de Trochando Recuerdos. En este inmenso llano colombo venezolano, abrimos el tranquero de los versos para que salga este tropel de canciones. Cuando son las 4:05, iniciamos con nuestro primer invitado y se trata de Luis Lozada. El Cubilito nos acaba de enviar su más reciente trabajo discográfico titulado Bicentenario de Carabobo. Un trabajo reciente de Luis Lozada, El Cubilito, y nos lo hizo llegar en el día de ayer y aquí está para ustedes. Bicentenario de Carabobo, la voz de Luis Lozada, El Cubilito.

4:10, entrochando recuerdos, 4:10. Queridos amigos, acaba de llegar allí en la casa de Hilda Graterol, casabe fresquito, casabe muy bueno, el que llaman estilo galletica, casabe muy sabroso allí donde Hilda Graterol, que está ubicada su residencia diagonal a la Procuraduría. Vaya y compre el rico casabe estilo galletica, casabe muy bueno que le acaba de llegar allí a Hilda Graterol. En la música, la voz de la tamareña Andrea Mesa, Canita al aire.

0: Las 4 con 14 minutos, 4 con 14 minutos, entrochando recuerdos. El programa Llanerísimo de Radio Meridiano 70, transmitimos desde Arauca, Colombia. La voz de Teo Galíndez, con este tema, Arauca, cielo y sabana.
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19 minutos, 4 con 19 minutos. Aquí está la voz de Jesús Chucho Reina con este tema de su autoría, La Rondoneña.

Las 4:23, entrochando recuerdos a través de Radio Meridiano 70. Queridos amigos, no olviden el rico casabe allí donde Hilda Graterol. Rico casabe. Casabe que sabe a galletica. Estilo galletica. El rico casabe que le acaba de llegar a Hilda Graterol. La música la traemos con Humberto Vargas, nuestro siguiente invitado. Primeramente con La Vaca Aceituna y continuación a La Vaca Aceituna, de la autoría

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1: 4 de la tarde, 34 minutos.

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Las 4 con 39 minutos entrochando recuerdos. Muchísimas gracias por continuar con nosotros. Proseguimos con la parte musical de Trochando Recuerdos y traemos la gran voz de Elena Patricia con este tema de la autoría del doctor Rafael Caroprés y acompañamiento del maestro Valentino Caroprés y su grupo musical Amor o Capricho.

Las 4:45 entrochando recuerdos del programa Llanerísimo, Julio Colina de su autoría. Mi soga es una marota.

0: 4:48 entrochando recuerdos a través de Radio Meridiano 70. Rubielita Gómez, yo me quedo con los feos.
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4:54, queridos amigos, llegamos a la parte final de nuestro programa en la tarde de hoy. Los espero el próximo martes en punto de las 4 de la tarde. Si Dios y la Virgen lo permiten, los dejo con las voces de Javier Ramírez, Tiempos Aquellos, y luego viene la voz de José Alí Nieves, Romance en Paso Caicara. ¡Feliz fin de semana!

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1: 5 de la tarde, un minuto.
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0: 5 de la tarde, 12 minutos.
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1: 5 de la tarde, 33 minutos.
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continuación, las notas del himno de la República de Colombia. Letra Rafael Núñez, música Oreste Síndici. Ejecutando el arpa magistralmente, el maestro Nelson Acevedo.

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1: 6 de la tarde, un minuto.

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1: 6 de la tarde, 32 minutos.
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1: Con el ganado maporita, bravo, mañoso y matrero, con rumbo a Villavicencio a cambiarlos por dinero, Trino Torres Caporal con sus valientes llaneros, atravesando sabanas, caños, ríos y esteros. No le temía a los espantos, ni a toros y marroneros, ni a rumbo desconocido, morichales y espineros. Era un vaquiano sin rumbo, buen amigo y compañero, llanero como el que más pa' los caballos herreros. En el campo del amor fue un cupido aventurero, entre rosas y gardenias logró ser el jardinero, trasnochador de caminos, por un amor pasajero, con cabrillas y luceros, en esas noches de enero. Jornada de 40 días, por tenebrosos senderos, dejó su fama regada, por caños, ríos y esteros, enfrentando a los caimanes, con coraje de llanero, en esos pasos de ríos, cuando iba de cabrestero. Sin temerle a los peligros, ni al sol ni a los aguaceros, llevaba su bastimento que guardaba en su pollero, de Villavicencio al cielo, era un dicho verdadero, cargaba su escapulario en la copa del sombrero. Criollo como la sabana, con la silla y los aperos, el corral de palo a pique y el canto del cabrestero, un caballo lo tumbó en medio de un espinero, por andar de enamorado, dándoselas de jembrero. Recuerda de aquellos años, cuando llega a Becerrero, delato la maporita, famoso en el llano entero. Ese sería su comienzo como buen caballicero y como hombre de confianza de los dueños y los obreros. En los trabajos de llano, al frente de los llaneros, como recio mandador por Clarito y sus senderos, fue un arriador de ganado y su propio mandadero, por las sabanas de Arauca con rumbo a los mataderos. Con la soga reviatada no se le iba un cachalero, enlazando a costa y monte media cabeza o guargüero. Si había que torear, toreaba con la manta o el sombrero, también capaba los toros guayuqueándolos primero. Todos estos atributos de este bragado llanero lo llevó en la maporita a caporal duradero, canoero del Arauca. Llévame a este pasajero por las corrientosas aguas, manglares y carameros. Fueron 37 años que trabajó este llanero en el hato maporita. De allí salió con dinero el caporal Trino Torres, mandador en sus terrenos, pero ya como patrón de sus propios comederos. En fiestas de Santa Bárbara era un coleador certero, con esa estampa de hombría regada en el llano entero, inmenso cajón de Arauca donde nació este llanero, calcetas y morichales, lagunazos y garceros. Criado entre bestia y ganado, como todo buen llanero, sabaneador de parrandos en los bailes sabaneros. Cuando el caporal murió, se entristeció el llano entero, los pajaritos cantores y su rucio sillonero. Los babos en los raudales, con un pujío lastimero, también sienten a su modo la muerte de aquel llanero, como legado un recuerdo de su silla y sus aperos, con su manta y su cuchillo, las espuelas y el sombrero. Este homenaje lo hago con sentimiento llanero, con un cariño cordial bajo el cielo sabanero. Araucanos, me despido con un café mañanero, evocando las querencias, orgullo de los llaneros, recuerdo de mi compadre con un respeto sincero, y por eso lo despido con un joropo.

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1: 6 de la tarde, 57 minutos.
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